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1: ¿Escuchas eso, gordo?
2: Sí, no, está perrísimo, señores. Bueno, pues, señores. Para los amantes de superhéroes, que son millones y millones y millones de personas, el día de hoy, toda la gente que se levantó con la pregunta, ¿será que se va a estrenar la película de Spider-Man?
1: ¡Pues sí, se va a estrenar!
2: ¡Pues sí! Hoy se estrena, señores, se estrena esta gran película. Y bueno, en esta nueva película, amores, gente, que se trata de lo que
1: espérate,
2: es la vida
1: espérate.
2: De Spider-Man.
1: Dime, espérate, adelante. Déjame interrumpirte, porque todos sabíamos que se estrenaba Spider-Man, menos Pancho.
3: Menos sí, yo. Menos sí, sí. Pancho el día de hoy.
2: Andaba con el pendiente en la mañana y decía, algo me hace falta. ¿Qué será lo que me hace falta? Era lo de la película.
1: Hasta el jefe le dijo, hoy se estrena Spider-Man. Y le dijo Pancho, wow.
2: Le dije, ¿verdad? Me valen 6 hectáreas, le dije al jefe.
3: Y se nota.
1: ¿A poco nunca has visto una de Spider-Man?
2: Sí, pero fíjate que esa sí me interesa porque ahora está enfocado en combatir el crimen callejero en Nueva York. Peter enfrenta la presión de una vida solitaria y ver a sus viejos amigos avanzar sin él, amigos. ¡Qué emocionante!
3: Ay, pero ni le sabes tú, no has visto las películas, no le entiendes.
1: ¿Cómo se nota que eres un viejito amargado que no ha visto caricaturas, güey?
2: No hay algo mejor que hacer, señores, es la pregunta que tengo yo.
3: Pues ver Spider-Man.
2: Pero bueno.
3: Okay. Eso es algo bonito,
1: sí,
3: hermoso.
1: Irte y meterte en tu sarcófago. Eso es lo más.
2: ¡Wow! ¡Qué impresionante, amigos! Oye, ¿cuál era tu superhéroe favorito, aparte de que hoy se estrena la película acá de Spider-Man?
1: Mira, de mis superhéroes favoritos siempre fueron...
2: Porque lo respeto. Hay mucha gente que le gusta estas películas.
3: ¿Quién?
2: Y está
3: Morris.
2: Bien. Perdón. Disculpen
1: Ay, sí,
2: por reírme.
1: Lo respeto, pero me río.
2: Discúlpenme, sí, pero bueno, no. Es que les digo, me valen 6 hectáreas.
1: A ver, Zaida, vamos a empezar por las damas, porque este viejito, con este viejito
2: favorita,
1: no se puede.
2: Zaida.
3: Fíjate que a mí me fascinaba mucho Batman. Las películas de Batman me recuerdan mucho de cuando era niña creciendo, porque yo las veía con mi papá. Entonces era como nuestro bonding time de father daughter.
2: Time, sí.
3: Sí, entonces veíamos las películas de Batman y luego esperamos para la del Dark Knight.
2: Sí.
3: Y luego pues las demás, ¿no?
2: Sí.
3: Y aparte de Batman, también me gusta mucho la Wonder Woman.
1: Oh, la Mujer Maravilla.
2: Increíble, la Mujer Maravilla.
1: Pues mira,
2: increíble. ¿Cuál era tu superhéroe favorito, Morris?
1: Yo, la verdad, mis superhéroes favoritos eran más mexicanos. Era el Chapulín Colorado. También era... ¿cómo se llamaba? Ay, se me fue el nombre.
2: ¿Quién,
1: Calimán,
2: Morris?
1: También.
2: ¡Calimán! Señores, ahí.
1: Es que el Chapulín Colorado, ¿ustedes sabían que es hijo de la Luisa Lane?
2: ¡Wow! Increíble, Morris. ¡Qué dato tan impresionante!
3: No, yo no sabía.
1: ¿Tú no sabías
3: eso?
1: Que
2: no,
1: el Chapulín
2: por
1: Colorado,
2: supuesto que no,
1: ¿quién es
2: Morris?
1: Luisa Lane?
2: ¡Wow!
3: ¿Quién es ese greñudo que te gusta mucho, Morris? Que siempre...
2: ¿Quién era Luisa Lane, mi querido Morris?
1: Pues mira, Luisa
2: ¿Doña
1: Lane,
2: Florinda o
1: no,
2: quién era?
1: No, era la novia de Superman. O sea, se presume que el Chapulín Colorado acá entre nosotros.
2: ¡Wow!
3: Sí.
1: Es hijo de Superman.
2: ¡Wow! ¿Ah? ¡Qué dato tan impresionante! Mucha gente se ha de haber quedado con la boca abierta. ¡Wow!
3: Eso sí no lo sabía.
2: Fíjate que mi superhéroe favorito, que tú digas, ¿cuál es el que te llamó? Pues incluso, si no te gustan las películas, esa te llamó la atención. Fíjate que me gustó Batman, el Dark Knight. La película Dark Knight fue la única que me ha gustado de superhéroes. De ahí en adelante, ninguna. Ahora que digas de superhéroes mexicanos, pues me quedo con el Ratón Crispín, Morris.
1: El Ratón Crispín no era...
2: Sí, claro.
1: El Ratón Crispín no era superhéroe, güey.
2: Ah, bueno, pero yo lo hice mi superhéroe. Mira, si no era, yo lo hago.
1: Este es el verdadero superhéroe, mira.
2: A ver, ¿cuál es el superhéroe?
4: Más ágil que una tortuga. Más fuerte que un ratón. Más noble que una lechuga. Su escudo es un corazón. Es el Chapulín Colorado.
1: Ese es el verdadero héroe mexicano, gordo.
2: Eso sí me movía, fíjate. Eso sí,

0: me llamaba la atención,
1: pues
0: Chapulín,
1: no se nota,
0: Colorado.
1: Wey, no
0: sí,
1: se
0: claro. O sea, me estaba riendo acá, güey. Me estaba riendo un poco, pues, pero está bien, respeto que mucha gente tenga su superhéroe favorito. Es más, ¿por qué no abrimos las llamadas telefónicas?
2: Sí, acá.
0: Órale. A ver, márquenos aquí en cabina, por favor, amigos, en el 1-844-370-4839. Por si no sabías, hoy se estrena la película de Spider-Man. ¡Qué emoción! ¿Cuál era tu superhéroe favorito? ¿Cuál es tu superhéroe favorito? O el, posiblemente tú le pasaste este gusto a tu hijo, a tu hija. ¿Cuál es el superhéroe favorito de la casa? 1-844-370-4839, amigos.
2: Sí, y también, niños, por favor, marquen para que le enseñes al Tata Pancho.
1: Al Tata Pancho, para que le enseñes de superhéroe.
2: Ya sé, de Spider-Man y todo, porque no sabe.
0: Sí, me gustaría aprender.
1: ¿Qué poderes tienen y todo el rollo? Díganle, para que se le quite lo amargadito.
0: Si me pueden cultivar, sí me gustaría,
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0: 9, regresamos con esto en el Freeway Show.
1: Bueno, pues amigos, hoy se trata de la película de Spider-Man. Oye, ¿tú le heredaste el gusto por el superhéroe, algún superhéroe a tu hijo, a tu hija? ¿Cuál es su superhéroe? ¿Cuál es la mejor película de superhéroes que has visto, que has mirado? Márcanos en cabina 1-844-370-4839.
2: Pancho, un gran poder conlleva una gran responsabilidad.
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4: 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Bueno, pues amigos, ¿cuál es la película de superhéroes favorita que tienes hoy? ¿Le heredaste el gusto por superhéroes a tus hijos también? ¿Cuál es el superhéroe favorito de ustedes? Márquenos en el 1-844-370-4839.
5: Gordo, ¿sabes cuál es el beso de Spider-Man?
4: No sé cómo es, Morris.
5: El beso de la araña. Ahorita te lo enseño, gordo. No, es uno bien famosísimo.
4: ¿En dónde?
5: Pues el beso de la araña.

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1: Bueno, pues señores, si no lo sabían, pero te lo platicamos aquí en el Freeway Show, señores. Hoy se estrena la película de Spider-Man. Oye, ¿te gustan los superhéroes? ¿Cuál es tu superhéroe favorito? ¿O le heredaste el gusto a sus hijos de los superhéroes? Márcanos en el 1-844-370-4839. Morris, tú que dices que sabes mucho de superhéroes. ¿Qué tanto sabes de los superhéroes? Si se puede saber.
2: Pues mira, de Spider-Man, pues la neta es que es uno de los superhéroes más acá perros de todo el universo, güey.
1: Sí.
2: Fíjate, hay en real 11 películas. ¿No sabías que hay 11 películas?
1: No, no sabía, Morris.
2: ¿Y no sabía?
1: No sabía, me vale 6 hectáreas, Morris.
2: Ya sé que te vale 6 hectáreas, pero mucha gente no.
1: Todo mundo está escuchando, ¿qué más sabes de los superhéroes, mira, Morris, de Spider-Man?
2: Tobey Maguire es el Spider-Man clásico. Mucha gente lo considera como el original.
1: Sí, qué interesante.
2: ¿Verdad, Zayda? También Andrew Garfield también es el más atlético.
1: ¿Garfield el gato?
2: Bromista.
3: No, así se llama.
2: Así se llama, güey. Muchos creen que él fue el más sentimental. Pero el de ahorita es el Tom Holland.
1: Pues sí, me hace llorar.
2: Sí, exactamente, vas a llorar, de veras. El Spider-Man del universo Marvel. Entonces, es la película que ahorita se está estrenando. Es la de Brand New Day, se llama así la película.
1: Seguro que voy a ir a mirarla, mira. Tony, tenemos a Tony aquí en la línea, mi querido Tony.
2: Tony se la sabe de todas.
1: Oye, tú también heredaste el gusto por los superhéroes, mi rey. A ver, platícanos.
4: ¿Qué onda, morrillo? A mí me encantan las películas de Spider-Man.
1: ¡Oh, a poco! ¿Las viste desde morrito?
4: Sí, desde morrillo. De hecho, la primera película que viste de Spider-Man me llevó mi papá.
1: ¿La primera película que miraste te llevó a tu papá?
4: Sí, la primera película de Spider-Man. Muy perrona, es la del Duende Verde, fue la que me tocó a mí, la primerita de Spider-Man. Y cuando me llevó, yo iba acá bien emocionado porque iba a ver a Spider-Man y lo que tú quieras, ¿no? Tenía como unos 6-7 años.
1: Sí.
4: Y luego de repente ya estábamos en la película bien emocionados, sale el Duende Verde, nada más veo la cosa verde esa y salgo corriendo del cine llorando.
1: ¿Cuántos años tenías, Tony, en ese tiempo cuando fuiste a mirar el monje verde o cómo se llama?
2: El Duende Verde.
1: Oh, Duende Verde, el perdón.
4: Duende Verde.
1: Sí.
4: Como 6-7 años yo estaba llore y llore porque pues no me la esperaba.
2: Oye, Tony, ¿y ya fuiste a ver la nueva?
4: Sí, ya fui a verla desde el primerito día que salió, ya fui a verla.
2: ¿Cuándo salió?
4: Me parece que ayer salió.
1: Creo que entre ayer y hoy. Es el estreno de la película.
2: Oye, ¿cómo se te hizo? No da esos spoilers. ¿Cómo, que te pareció buena o no?
4: Perrona. Básicamente regresó a las bases de como el Spider-Man 1, más o menos.
1: ¿O juega béisbol? No. ¿Juega béisbol que regresó a la base?
3: No, como... Momentos
1: perdón,
3: originales del Spider-Man.
4: Está chida, se las recomiendo, vayan a verla.
2: Bueno, qué chido.
1: Yo le voy a los Dodgers.
3: No, Pancho, que a los esos bases no.
2: Está bien estúpido, gordo.
1: A ver, gracias, Tony, por tu llamada telefónica. Y qué bueno que, mira... O sea, acá nos reímos, pero qué bueno que haya esa conexión entre tu papá y tú y que le heredaste, pues, esto, el gusto por los superhéroes, porque al final de cuentas es entretenimiento y está bonito también. Pancho, compartir esto en familia está bien.
2: A Pancho Larde porque su papá nunca le habló de ningún superhéroe.
1: Sí, de Chapulín Colorado, Morris. A ver, gracias, Tony, por tu llamada telefónica. Oye, le heredaste el gusto a tus hijos por algún superhéroe. ¿Cuál es la película de superhéroes que más te ha marcado, que más te ha gustado? Márcanos en cabina 1-844-370-4839, amigos.
3: Y nunca lo llevaron a ver películas superhéroes tampoco.
1: Miré la de Superman. Y la prima de Superman también la miré.
0: Déjanos saber lo que piensas. 844-370-4839. 844-370-4839.

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5: Wow, cuánta emoción sentí ahorita, ¿eh? Hazte cuenta que estoy mirando la película de Spider-Man,
6: no,
5: señores.
6: No, es Batman, güey.
5: Oh, es Batman, perdón, me equivoqué.
6: Qué falta de cultura de superhéroes, la neta.
5: Y así llegó el enmascarado de plata, el Santo, en su carro de Spider-Man. Ah, no, Batman, perdón, este.
6: Pues para que veas, güey.
5: A ver, amigos, ¿cuál es tu superhéroe favorito? Yo no sé qué hiciste mirando películas de superhéroes. ¿Cuál es la que mejor has mirado, la que te gustó más? 1-844-370-4839, amigos.
6: Oye, ¿quieres que te dé más información sobre Spider-Man?
5: Estoy súper emocionado. Claro, Morris, por favor, dime más.
7: Mira, tenemos que educar.
6: Fue creado por Stan Lee y Steve Ditko en 1962.
5: ¿Stan Lee, el de los vasos? ¿Stan Lee, el de los vasos?
7: No,
6: el de Marvel. Su frase más famosa es: un gran poder conlleva una gran responsabilidad. Wow. Y fíjate, es uno de los superhéroes, gordo, más populares del mundo y ha vendido miles de millones de dólares en cómics, juguetes y películas, güey.
5: No me digas eso, Morris.
6: La primera película de Spider-Man en 2002 fue la primera cinta de superhéroes recaudando más de 100 millones de dólares en un solo fin de semana, güey.
5: Esto es nuevo, 2002 para acá, o sea, el Spider-Man existe desde el 2002 para acá.
6: No, güey, te dije.
5: Entonces lo acabas de decir ahorita.
6: Te dije un principio, desde 1962. Gordo pelo, okay, la película.
5: Perdón.
6: Ay, no.
5: Sí, pero bueno, es que no sé mucho acá de superhéroes.
7: No, es como hablar con la pared, la mera verdad.
5: Pero si no les habíamos dicho, hoy se estrena la película, por favor, amigos.
7: Pero ¿sabes qué?
5: La vayan a mirar, por favor.
7: No, vayan y venla porque la última película que sacaron de Spider-Man No Way Home salieron los tres Spider-Mans.
5: Ay, Dios
6: mío. ¿No sabías
5: mío,
6: eso, gordo?
7: Los originales.
5: O sea, la misma araña le picó a tres vatos diferentes.
6: ¿En diferentes multiversos? Sí.
7: Se llama el multiverse. Sí, ¿ok? Wow. So hay diferentes versiones de Spider-Man en diferentes, pues, lugares.
5: Pues es que araña tan picona, ¿no? Porque hizo tres Batmans ahí.
7: Pues son diferentes universos, pero en esta película se unen para salvar el día.
5: ¡Wow! ¡Qué impresionante!
7: Pero está increíble. La gente se emocionó, lloró, gritó, de todo ese día.
5: ¡Wow!
6: No, Pancho está
5: díganme
6: bien,
5: más,
6: bien
5: estoy
6: emocionado.
5: Súper emocionado. Es más, ¿sabes qué? Ya no voy a mirar la película de los Almada. Ya directamente por acá de Spider-Man voy a mirar acá.
6: Mira,
5: Spider-Man
6: cuida a Nueva York, ¿verdad? Y Pancho apenas puede cuidar las llaves de su carro, güey, la neta, güey.
5: No hablo de Blue Demon acá, Morris.
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14: Esta noche temperaturas de 63 grados, mayormente despejado y vientos de 10 a 15 millas por hora. 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
1: Bueno, pues amigos, si queremos recomendarte para que baje la aplicación de VIX a tu teléfono inteligente y no te pierdas por nada del mundo lo que es la extensión del Freeway Show, es un podcast de video donde lo vas a encontrar en VIX, que se llama Iguales pero Diferentes. Y en el episodio número 32, porque ya tenemos 32 episodios, sí. Tenemos una entrevista con Jesse Turner, que él es cantante del grupo Signo, y bueno, nos abre su corazón y nos cuenta cómo aprendió a tocar la guitarra y muchos instrumentos más, y también cómo ha sido su camino en su carrera y todo lo que lo llevó al éxito también.
2: Oye, amigos, pero no nada más eso, hubo ahí una conexión, un coqueteo muy interesante con Zaida Cavazos y los ojitos de Jesse Turner,

0: que nada más pispireteaban ahí en la entrevista.
1: Pues eso es lo que me están diciendo, pero pues yo no lo noté.
2: Ahí
1: yo
2: hubo algo, señores. Ahí hubo algo, señores.
0: Se dedicaron a hacer una canción y todo el rollo.
1: Pues no sé, la gente va a tener que ir a ver y me digan y me manden un DM, pero tienes que ver Iguales pero Diferentes en este capítulo.
2: Y algo bien bonito es de que también nos enseñó, bueno, les enseñó un poquitito ahí a tocar un poco la guitarra, una guitarra acústica muy bien. Pero fíjate, de la mano de Jesse Turner, señores.
0: Oye, sí, su historia, qué buen su historia maestro. Es increíble. Tienen que escuchar también lo que nos contó de su mamá, que es muy increíble también.
2: De su hijo.
0: Este disco nuevo que es en honor a su mamá sí. también.
2: Y que es una persona muy espiritual también. Ajá. Acá tiene un corazón enorme este tipo, ¿eh? Jesse Turner está en el podcast del Freeway Show. Se llama Iguales pero Diferentes y lo encuentras en la aplicación de VIX, amigos.
1: Y mujeres, hubo serenata de parte ¡Yo! De Jesse.
0: Yo te esperaré.
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2: Bueno, pues amigos, joven cae un juego mecánico a segundos de haber iniciado. Lo platicamos aquí en el Freeway Show después de esta canción, amigos.
3: Oye, y tenemos el video. Qué miedo, la neta. Estamos en vivo en YouTube en el Freeway Show y también en VIX, canal 702 de VIX Música. Yo que tú no me lo perdía,
2: ¿eh? Y a mí que me encantan los juegos mecánicos.
3: Ándale, gordo. No, no, no. Ah, tú te das miedo las alturas. ¿Cuál te encanta?

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1: Bueno, pues sí, amigos, lo platicamos aquí en el Freeway Show. Un joven cae de un juego mecánico a segundos de iniciar y alcanzó a sobrevivir. Recuerda que hay un montón de ferias que tienen juegos mecánicos. Pues esos muchachos van a este lugar donde hay precisamente estos juegos mecánicos. Y todos somos de experimentar este tipo de adrenalina.
2: Sí.
1: Se suben a este juego mecánico y ya ves que a veces la parte que te cubre para que no te caigas, eso que te ponen acá en el pecho, como que no cierra bien algunas veces. Fue el caso de este muchacho. Estaba a punto de iniciar el juego cuando se cae del juego.
2: Oye, pero qué miedo. Mira, tenemos tenemos el video, está increíble. Métete y no te lo pierdas. Estamos en vivo en el Freeway Show en YouTube. También en VIX, canal 702 de VIX Música. Y Zaida es una de las que no soporta los juegos mecánicos.
3: No lo soporta. Y corrección, fue una mujer. Fue una muchacha que estaba...
1: ¿Fue una muchacha?
3: Sí, la muchacha se cayó.
1: Una joven, sí.
3: Y por esa misma razón no me meto. Yo me acuerdo la primera vez que me subí un roller coaster. Estaba pequeña. Ajá. Y fui con mi papá a Disneylandia y nos fuimos al Space Mountain. Y pues yo no sabía, yo soy niña. Mi papá dice, ándale, vente, vamos a subirnos acá a este juego.
2: Va a estar suavecito, sí, ¿no te decía?
3: Va a estar bien, tú vas a estar bien.
2: Don't worry, be happy.
3: Me subo. No, sí. Me andaba desmayando, de repente me da unas cachetadas, mi papá, despierta, Zaida, reacciona. Entre las cachetadas, el desmayo y todo, dije, no, jamás en mi vida voy a volverme a meter a un roller coaster. Y duré mucho tiempo, hasta que ya de grande ya me metí al Space Mountain otra vez.
1: Sí.
3: Ahí sí puedo, pero ya después de Space Mountain...
1: No,
3: me
1: pero está suavecito, el Space Mountain está suavecito.
3: Sí, pero no me invitan a los demás. ¿Sí?
2: Oye, el Space Mountain de repente te da de reversa y todo el rollo, o sea, también no creas que está tan suavecito para algunas personas. Lo que pasa es que depende también lo que aguantes.
1: También los de las ferias, hay uno que se llama El Martillo y una vez había una feria cerca de la casa de mis papás en el Valle de San Fernando y que se le descompone y quedó arriba.
2: ¿Neta quedó arriba?
1: Hasta que llegó el mecánico, porque ya ves que este tipo de juegos mecánicos los opera un motor de un vehículo. Vino el mecánico y echó a andar al motor otra vez para que pudieran bajar ahí, pero duraron muchachos como 40 minutos allá arriba. Prácticamente con la cabeza hacia abajo. Lo bueno es que no había manera de caer porque estaba todo cubierto. Entrabas como una cabinita como de un auto. Pero afortunadamente, bueno, pues no cayeron.
2: Fíjate que yo recorrí todos los roller coaster, los juegos mecánicos acá de los Estados Unidos. La verdad que quedé ya cansado, güey, porque la neta, oye, o sea, haces fila para 3 segundos de diversión. O sea, yo me aventaba filas de 2-3 horas cuando estrenaban los juegos. Sí. Y sí me gustaba y todo el rollo, pero luego dije, o sea... Ahí gastando horas de mi vida para nada más 5 minutos de diversión, 3 minutos de diversión.
1: Sí.
2: Y dije, pues ya lo traté, pero sí me gustan los juegos de diversiones, las roller coaster. La que más me impresionó, ¿sabes cuál fue?
1: ¿Cuál?
2: Es una en Universal. Allá que te daba la vuelta, güey. Y abrieron una de Harry Potter también que le da bien rápido, güey. También la de Space Mountain también están bien fuertes.
1: Oye, ¿les ha pasado algo en un juego mecánico? A mí en uno que se llama Free Fall, allá en la Montaña Mágica, quedé atorado ahí volteando hacia arriba.
3: ¡No!
1: Duramos ahí un buen ratito porque se echó a perder y tuvimos que esperar un buen rato.
2: ¿Te quedaste atorado?
1: Me quedé ahí atorado un ratito ahí.
2: Ah, no manches, neta.
1: Yo y mi vecino George, saludos a mi compa George.
2: Oye, pero si tú eres...
1: Sí, claro. Si tú
2: le tienes miedo a las alturas, ¿cómo lo hiciste, güey?
1: Fíjate que me retaron. Iban unas muchachas con nosotros y me dicen, nah, ¿a poco no te vas a subir? Tú eres una gallina si no te subes. Y éramos puros jovencitos ahí. Y dije, no, pues que de que me subo, me subo. Y como me picaban el orgullo, dije, pues me voy a subir y que me subo, señores, ahí.
3: Y te quedaste bien atorada.
2: ¿Cuánto tiempo estuviste
1: allá
2: arriba?
1: No, me subí a todos. A todos me subí, a todos los juegos ahí.
2: ¿Cuánto tiempo estuviste allá arriba?
1: Como unos 40 minutos, yo creo. Ahí.
2: Ya me imagino al Pancho. Ya purísima. Ay, Dios mío.
1: Me estaba aguantando como los veros machos, señores, ahí.
3: Porque... Eso no pasa en el rancho.
1: Es que estaba una morra y a un ladito de mí, tengo que mostrarle el miedo. Pero bueno, queremos platicar contigo. Oye, ¿te gusta subirte a los juegos mecánicos? ¿Te ha pasado algo en un juego mecánico? Márcanos 1-844-370-4839.
2: Ave María Purísima, no hubiera salido del rancho, decía Pancho.
4: Pancho se pelea con la tecnología.
1: ¿Dónde le pico aquí?
4: Morris con lo naco.
2: ¡Quiérete, mi rey!
4: ¿Y Zaida? Bueno, ella se pelea con el sentido común.
5: ¡Sí, rey!

0: de la pausa. Le seguimos con esto en el Freeway Show.
1: Bueno, pues amigos, un joven cae de un juego mecánico a segundos de iniciar y sobrevivió. Oye, ¿te gusta subirte a los juegos mecánicos? ¿Te ha pasado algo en juegos mecánicos? ¿Tienes una experiencia? Márcanos en el 1-844-370-4839.
2: Oye, y métete a ver el video, no manches, está increíble. Estamos en vivo totalmente en YouTube, en el Freeway Show y también en VIX, canal 702 de VIX Música. ¡Ay, qué miedo!
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1: Bueno, pues si le acaban de poner a Freeway Show, amigo, le estamos compartiendo de que una joven cayó de un juego mecánico segundos antes de iniciar. La morra, obvio, sobrevivió. Pero, oye, casi no vivía para contarlo. Tienen que mirar el video. Váyanse directamente a YouTube, nos encuentran como Freeway Show. Esta muchacha está viva de milagro.
2: Oye, sí, váyanse a ver el video a YouTube. Estamos en el Freeway Show y también en VIX, canal 702 de VIX Música. Oye, antes no fue arriba y se mató la morra, güey. Lo bueno es que fue en el suelo.
1: Horrible, pero bueno, oye, te estamos preguntando. Oye, ¿te gusta subirte a los juegos mecánicos? Aproveches cuando hay feria.

0: cerca de tu casa para irte a los juegos mecánicos. ¿Te ha pasado algo en un juego mecánico? ¿Qué fue lo que te pasó? Ya sea buena o mala experiencia. 1-844-370-4839, amigos.
1: Mira, una de las más famosas que me he subido es en México, al Medusa, de allá de Six Flags. ¿Te acuerdas
0: Medusa,
1: de
0: Medusa? ¿No? ¿Cómo es el Medusa?
1: No manches, o sea, es una montaña rusa híbrida de madera y acero, güey, y alcanza 93 kilómetros por hora,
2: ay,
1: güey.
2: Caray, o sea, ¿la pelusa dijiste?
1: No, Medusa.
0: Medusa, Zaida. Ah. No,
1: la pelusa es otra, Zaida.
0: Medusa.
1: ¿El Spider-Man? ¿Nunca subiste el Spider-Man?
0: El de Six Flags me gusta.
1: Sí, el último escape.
0: Está muy bueno ese.
1: 75 metros de altura, 120 kilómetros por hora. Uf. No, hombre, olvídate.
2: Nah, yo me espero abajo ahí en los kitty rides.
0: No, hombre. Mira, dice Miguel acá, dice, acá pura adrenalina, dice, a mí me encantan, entre más altos y rápidos, pues mucho mejor. Lo que sí es una regla de oro, nunca subirse a los juegos de ferias temporales. Ah, mira, lo que le estaba diciendo que se descompuso cerca ahí de la casa de mis papás. Dice, solamente a los de los parques grandes y establecidos porque tienen más seguridad. Ah, es cierto. Te digo que el que estaba cerca de la casa de mis papás que se descompone en un martillo.
2: Ah.
0: Se descompuso, quedaron ahí boca abajo ahí los muchachos por un buen rato hasta que no lo hicieron que bajara el jueguito este.
1: Sí, güey. Sí. Oye, y yo no sabía que las montañas rusas más altas están aquí en Estados Unidos, güey.
0: ¿En Six Flags?
1: Sí, fíjate, o sea, no manches.
0: El Superman está súper alto, no sé qué tan alto sea, pero el Superman está súper alto.
1: Por ejemplo, la de Millennium Force fue la primera montaña rusa que superó 300 pies de altura, güey, con una velocidad de 150 kilómetros por hora, 93 millas por hora, güey, ¿eh? Pues imagínate que he hecho la mocha.
0: Super fast, señores. Dice que acá, dice Karen, dice, yo odio los juegos mecánicos, se me hace pagar dinero para sufrir y arriesgar la vida gratis. Ah, oh, pues tienes razón un poquitito ahí, ¿eh?
2: Pues sí, porque algo te puedes pasar en el rete o algo te puede pasar y te das un paro cardíaco y ahí quedas.
0: Es cierto.
2: Por el susto y el miedo.
0: A pesar de que le tengo miedo a las alturas, pero me subo a los juegos mecánicos. A ese tipo de montañas rusas también. Me encanta subirlos y sentir la adrenalina esa.
1: No, oye, pues bueno, márquenos y dinos cuál es la montaña rusa favorita a la que te has subido. ¿Te has desmayado en las montañas rusas? ¿Te ha pasado un accidente?
0: Márquenos en camino el teléfono, ahí está, es el 1-844-370-4839, 1-844-370-4839, amigos.
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1: Amigos, aquí lo haces tú en el 1-844-370-4839. Estamos hablando de juegos mecánicos, ya sea en las ferias o en los parques. ¿Has tenido buenas experiencias, malas experiencias? Mira, tenemos al compa Agustín, que él es mecánico de juegos
2: de montañas rusas.
1: Mecánicos de feria, mi querido Agustín.
2: A ver, Agus.
3: Sí, bueno, ¿me escuchan?
1: Sí, sí, te escuchamos.
2: Saludos.
1: Platícanos sobre lo que haces tú ahí.
3: Mira, pues yo trabajaba en una compañía que se llamaba Great Coasters Internacional. So, lo que hacíamos nosotros son montañas rusas, básicamente reparaciones, y construíamos montañas rusas de costa a costa, desde Boston hasta California. Sí. Y tuve una mala experiencia aquí cuando yo comencé a trabajar en Six Flags de Arlington, Texas.
1: A ver, ¿cómo fue?
2: ¿Qué te pasó?
3: Ah, bueno, pues yo trabajé en esa montaña rusa, en un ride que se llama The Judge. Es un ride blanco, no sé si lo conozcan las personas que vienen aquí en Texas. Uh-huh. Y estaba inspeccionando esa montaña rusa, y lo cual, desde que esa montaña fue construida, nunca cambiaron las maderas de abajo, porque las maderas se tienen que cambiar a cierto tiempo, porque con la lluvia y el sol se secan, y esos muchachos, lo de mantenimiento, no les da mantenimiento a las montañas rusas como deben de ser.
1: Sí.
3: Entonces, se tiene que cambiar todo el traje completo, cortarlo cada 20 pies y ponerle madera nueva, lo cual ellos no hacían. Y también el fierro, metal donde pasan las llantas, está bien boludo, y también eso se tiene que arreglar, y ellos no lo hacían. Sí. Y yo hice una queja con el encargado de allí, y pues lo cual es grande, y yo no quiero estar involucrado sobre esto, porque sí, no les gustó la manera, como yo les dije, las cosas como se deben de hacer, en lo correcto, en lo cual dije, yo no quiero estar involucrado si hay un accidente aquí, mejor me salgo, y pues hasta ahí.
1: ¿Y pasó el accidente?
3: Pasan accidentes, porque pues sí, pasan accidentes en el Six Flags, y por lo mismo, porque no le da mantenimiento como debe de ser.
1: ¡Ay, Dios mío!
2: No, hay que tener cuidado.
1: Oye, entonces, ¿se descomponen muy muy a menudo, mi querido Agustín?
3: Pues sí se descomponen, porque pues como el raite se lo usan ahora, pues, de diario, y los tornillos se van aflojando poco a poco con el peso del movimiento de la montaña, pues se van aflojando, y pues, si no le das un mantenimiento como se debe de hacer, pues obvio que se van a zafar los tornillos, o una madera se salga o algo.
1: Sí.
3: Es peligroso. No.
1: ¡Qué barbaridad!
2: ¡No manches! Oye, hay que tener cuidado.
1: El detrás de los juegos mecánicos, la pura realidad con el compa Agustín ahí.
2: Oye, fíjate, también estaba leyendo acá que usan muñecos llenos de agua, llamado test dummies, para probar los juegos mecánicos antes de abrirlos también partes. Sí, sí. ¿Esto es cierto, Agustín?
3: Sí, claro que sí. Yo incluso me subí hasta con los monitos llenos de agua. O sea, hay monitos que le ponemos como entre 150 libras o 180 o 210, dependiendo del peso de la persona. Se llenan todos los carritos con el agua, y ya nos dicen, hey, ¿alguien se quiere subir con los monitos? Y yo, vámonos, yo soy uno de los primeros, vámonos.
1: Oye, ¿cómo se siente más gacho, enfrente o atrás del juego mecánico, Agustín?
3: Se siente más chido atrás, porque enfrente tú vas viendo, pero no sientes nada. Se siente más gacho en la parte de atrás. Es lo más
1: intenso,
3: ¿no? Más chida.
2: Intenso atrás, güey. Cuando se quieren subir un juego así.
4: Qué bueno saber para no ir.
1: Por algo dicen que el de atrás paga, ¿verdad?
2: No.
1: Así no va.
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1: Bueno, pues amigos, por si no lo sabías, ahora ya lo sabes. Te vamos así los juegos mecánicos que tuvieron que cerrar por fallas. Lo platicamos en el Freeway Show después de esto, amigos.
2: ¡Ay, qué miedo, gordo! Imagínate subirte una de esas y que salgas volando. Y también tenemos el video de esta morra que se cayó de un juego mecánico. ¡No manches! Antes salió para contarlo. Estamos en vivo en YouTube en el Freeway Show y también en VIX, canal 702 de VIX Música.
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4: Esta noche temperaturas de 63 grados, mayormente despejado y vientos de 10 a 15 millas por hora. 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
1: Bueno, pues amigos, por si no lo sabías, ahora ya lo sabes. Te vamos a decir los juegos mecánicos que tuvieron que cerrar por fallas. Qué bueno que la cerraron. Mira, hay uno que se llama Cannonball. Allá en New Jersey se llama el Action Park, el lugar este. Bueno, tuvieron que cerrar esta atracción porque al parecer una de las de los tubos que estaban ahí, como que no los utilizaron muy bien y la gente se empezó a golpear. Tuvo cortes, golpes en la cabeza, dientes rotos, entre otras cosas. Entonces tuvieron que cerrar esta montaña rusa. Se llamaba Cannonball Loop allá en Action Park de New Jersey.
2: Qué bueno.
1: Le sigue otro que se llamaba Vértigo. Al parecer este también tuvo...
3: Sí, el Vértigo, güey. Fue bien famoso.
1: Dice
3: eso.
1: Que una de sus torres principales de acero colapsó.

0: gritó.
1: Sí, güey, fue, entonces, fue horrible.
0: Tuvieron que el parque en Ohio, que se llama Cedar Point, ahí tuvieron que cerrarlo. Hay otro que se llama Fujin Rajin. Esto en Osaka, Japón, para cuando vayan a Japón, amigos, acá. Parece que después de 15 años tuvieron que reemplazarlo porque al parecer tuvo una mala reputación porque lo que es el arnés y esto como que no eran tan seguros, entonces como que...
2: Se salía la gente así, sí, como, la gente, como sí, el video que estamos viendo.
0: Y se descarriló también acá.
2: No. ¡Ay, qué miedo!
0: El segundo también que tuvieron que cerrarlo fue allá en King Island, en Ohio, uno que se llamaba Son of the Beast. Son of the Beast acá. Dice que es la única montaña rusa de madera en el mundo con un rizo de 360 grados, pero la madera no soportaba lo que es la tensión. Entonces tuvieron que tomar medidas el parque para poder cerrarla. Qué bueno que nunca fui a Ohio.
2: Ay, ay,
0: y luego bueno, ya la número uno, esto fue en México, que tuvieron que cerrar este, no sé si tú lo conozcas, Morris, esta montaña rusa se llama Quimera, señores. Ajá. Esta montaña rusa se descarriló en pleno recorrido debido a graves fallas mecánicas y emisiones en el mantenimiento. ¡Ay,
2: pa' que veas, sí! Es que a veces pues no contamos con ese tipo de cosas y cuando vas a los parques hasta te dice ahí que nos hacen responsables.
0: No, qué barbaridad. Pregunta antes de que te ahí, señor, ¿le dio mantenimiento o no le dio mantenimiento?
3: No, mejor ni me subo ya.
2: Pero mira, los juegos más peligrosos no son los juegos mecánicos, gordo.
0: ¿Cuáles son los juegos?
2: Es prestarle dinero a tu compadre, güey.
0: Ese sí está peligroso.
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0: Vámonos, rezo, pues.
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0: Bueno, con los pies también. Sí. Bailo con todo, amiga. Bailo con lo que pueda, sí. Y también hablo mucho con las manos, ¿eh? Si te das cuenta, es como que muy expresiva. Amiga, sí. Pero es que sí tengo frío. Tócame las manos.
1: ¿Sí tienes frío?
0: Bueno, yo me las siento muy heladas.
1: No, amiga, estás bien.
0: ¿Sí?
1: Sí. No, creo que estás cachonda.
0: Ay, amiga, necesito más calorcito entonces aquí en la cabina, por favor.
1: No, pero no te culpo la isla de la nena porque, ¿sabes qué? Ahora sí que el aire acondicionado que tenemos aquí es bipolar.
0: Sí.
1: Un día está bien frío, otro día está bien caliente, entonces no sabemos si traer chamarras o si venir casi que en ropa de traje de baño.
0: Yo no sé si sea, bueno, exacto, tienes un buen punto, pero también no sé si sea la cuestión hormonal de que a veces tengo un frío
1: es
0: y luego
1: edad,
0: tengo muchos calores, amiga. ¿Qué está pasando en la edad?
1: Ya estás pegándole a los 40, no, bienvenida, ya. Y te aviso, te anuncio que eso se siente así.
0: Pues ahora lo entiendo todo, fíjate.
1: Pero bueno, ¿eso a quién le importa? Vamos a comenzar con las noticias que a la gente le valen puro cacahuate.
0: Oigan, la arrolladora Van de Limón llegó para demostrar que las despedidas también se cantan con orgullo y con mucha banda. Oigan, que por cierto, siguen pegando muchísimo y siguen sonando con mucha fuerza ahí en México. Le está yendo súper bien, ¿eh?
1: Súper, súper bien. Peso Pluma está bien contentote porque recibe nada más y nada menos que 4 nominaciones para Premios Juventud. ¡Vámonos a Marbella!
0: ¡Vámonos! Oigan, el rey de la taquilla, Julián Álvarez, ya por fin ha llegado su nuevo estreno titulado Llévala a la Luna, que el día de hoy ya está disponible en plataformas digitales.
1: Y con mariachi. Edwin Cass el día de ayer estuvo de manteles largos y recibió felicitaciones por todos lados. Mira, me encantó. Obviamente él compartió muy contento un saludo para todos. Gracias por acordarse de mi cumpleaños, por festejarme. Los Tigres del Norte, Laila, la nena, dedicaron una historia para felicitar a Edwin Cass, a estar muy contentos. Y también en la casa de los famosos. Se ven VIX, pero en México y acá, ¿por qué no, amiga? Yo voy a hablarle al jefe y decir, yo quiero ver la casa de los famosos en VIX también acá.
0: Por favor.
1: Porque se pone buena, ¿no?
0: Yo ahí pues lo veo en los clips que están apareciendo, sí, en los Reels. En pero sí, queremos que ahora sí que tener pues todo el contenido completito. El pero yo creo que sí se va a hacer pronto. Oye, pero yo quisiera que Edwin Cass nos invitara una vez a alguna pachanga, amiga, porque la verdad siempre se organizan las mejores fiestas.
1: Yo creo que este año no va a ser la excepción porque él siempre avienta la casa por la ventana. Y lo que me gustó específicamente en la casa de los famosos, que todos le cantaron las mañanitas. Gente que a lo mejor ni lo conoce, pero lo felicitaron y estaba bien festejado el muchacho.
0: Qué chido.

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11: Ahora dice, pues está yendo muy bien. Pues ahora, ¿sabes qué? 50 y 50, 50-50, como dice por acá.
12: Es que, entonces, que te lo pidan es lo gacho.
11: Sí, y mira, yo entiendo que igual, pues es
12: uno
11: una
12: liviana. Tiene que, sí,
11: es
12: un, claro.
11: Pero bueno, yo creo que 50-50 es too much. Like, yo sé que
12: es
11: nos, van a,
12: chiles,
11: nos van a funar acá los hombres porque dicen, ¿por qué no? Pero, por ejemplo, si yo fuera, un consejo que a lo mejor ahorita no está, pero te lo voy a dar, amiga.
12: A ver.
11: Yo sí diría, pues yo pago la luz, yo pago la comida.
12: Me encanta eso.
11: Pago los celulares, o sea, algo así. También contribuir, claro que sí.
12: Claro.
11: Pero ya que te exijan un 50 y 50, ¿tú qué le dirías?
12: Cuenta chiles. 50 y 50. Primero no quieres que trabaje, mi amor. Pues me salgo de trabajar entonces, mi amor, porque pues me estoy fregando.

0: quieres que comparta aquí mitad y mitad, como que, pues no. Yo entiendo que tienen que ser equipo y se tienen que ayudar, pero ya cuando le dice, ya cuando hay una división así de que a fuercita, no es lo que no me gusta, amiga. Que se salga a trabajar, yo diría.
1: Sí, fíjate que me gusta mucho tu idea, que se salga a trabajar.
0: Qué rico, imagínate.
1: O que le diga, ¿sabes qué? Pues si quieres que te dé 50-50, pues mejor no te necesito. Yo doy mi 100% porque yo puedo sola.
0: También.
1: Y te lo deje, amiga.
0: También,
1: ¿para qué anda con un vato que le va a estar echando cara?
0: Imagínate que al rato le llegue a exigir o que él se haga el mantenido así como que, pues a ti te empieza a ir mejor, pues órale. Pues
1: dice que le va mejor a ella ahora.
0: Ay, amiga. Entonces, amiga, date cuenta.
1: Que se salga de trabajar.
0: Sí, que se salga.

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0: vámonos de una vez con la buenota, estas noticias que nos encanta compartir, porque hay esperanza en esta humanidad que nos tienes, Laila la nena.
1: Fíjate, lo de la muñeca, que un trabajador de una gasolinera lamentablemente fue despedido tras ser captado bañando a perritos callejeros, amiga. Él, por ayudar a los perritos, obviamente, no sé qué le pasó a la empresa, que dijo, no, ¿qué estás haciendo? Y creo que era como que en su tiempo libre, pero como que no les pareció, no les agradó la idea. Entonces, esta historia dio un giro inesperado, lo de la muñeca.
0: ¿Qué pasó? ¿Qué pasó?
1: Cuenta. Obviamente, se hace viral de que le quitaron el empleo por hacer este acto bondadoso hacia los perritos.
0: Bañar a los perritos.
1: ¿Qué le pasa a la empresa? Bueno, pues la presión fue tanto que se hizo, explotó en las redes sociales, que el negocio cambió de administración porque lo funaron con todos los propietarios y además al trabajador. Lore, fíjate que le consiguieron un nuevo empleo donde le gana mucho mejor, y creo que también lo están ayudando. O sea, fue una contribución masiva de las redes sociales, que dijeron, a ver, vamos a funar a este empleador, ¿no? Claro. Vamos a funarlo con todo, porque, o sea, en lugar de reconocer el labor y el trabajo humano que está haciendo este hombre, o sea, lo despiden. Imagínate, qué mala onda.
0: Y sobre todo que está en su tiempo libre. En su tiempo libre puede hacer lo que le dé la regalada gana. Pero ¿sabes qué? Aquí también me queda muy claro de que los perritos son tan importantes en estos tiempos.
1: Ay, mi amor.
0: De que viene una nota donde alguien maltrata a un animalito y lo funan y buscan el castigo mayor. Ahora, si ven a alguien que está haciendo algo bueno para un animalito y aún así le va mal, la gente se une y le va, o sea, lo levanta. Yeah. Eso me encanta, para que vean, para la gente que piense dos veces en querer maltratar a un animalito, o pensar de decir, ay, que al cabo no sienten cómo de que no. Entonces, a este hombre, yo creo que no solamente se merece un aumento de trabajo, se merece el cielo y ya lo tiene ganado.
1: Y deja tú, los propietarios nuevos lo quisieron recontratar.
0: Sí,
1: y él lo quiso, ¿verdad? Porque ya tenía uno mejor empleo. Así que sí.

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2: Claro. Y dijera, ah, no, pues ya lo conozco, X. Nadie, amiga, pero se quiso hacer la influencer y, o a lo mejor eso también le sirvió para que la gente dijera, indagara en ella.
3: Ah, a lo mejor fue una estrategia, ¿no?
2: Puede ser.
3: Pues no, que muy chipocluda. Mira, desde el principio la cajeteo, digo, se hubiera omitido toda esa sangronada, si hubiera dicho, no, Nel, o sea, ahorita no puedo, gracias.
2: Ahorita no, joven, ahorita no ando joven. Participando.
3: Ándale.
2: Pero se portó bien gachi y ahorita la gente le está funando de que la influencer wannabe porque nadie la conoce.

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1: 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Usted manda, DJ Cristian. 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
2: Porque lo sigo en las redes sociales.
3: Ah, pues también son míos, ¿verdad?
2: Ah, no, pues sí.
3: Amiga, de verdad que estamos súper orgullosos de Fuerza Regida, en efecto, porque ha tenido un crecimiento impresionante en su gira y ya diversos medios están diciendo y están confirmando que es la segunda gira más exitosa del mundo en el periodo reciente y se está acercando bastante a la gira del Conejo Malo de Bad Bunny, que fue un exitazo rotundo.
2: Ah, no,
3: Bad Bunny,
2: amiga, o sea, llenar 9 estadios GNP.
3: Imagínate, o sea, dobletear, porque dobletea también fecha,
2: sí,
3: ¿no?
2: No, y sobre todo Centro y Sudamérica, todo. Yo vi que Fuerza Regida, sobre todo en Colombia, los estaban esperando.
3: Ya. Yeah.
2: Impresionantemente, muy bien les fue muy bien. Fíjate, yo tengo que ser muy sincera.
3: A ver, Lore, la muñeca.
2: Porque ya sabes que aquí...
3: La sinceridad.
2: Sin filtro. Yo tenía mis dudas.
3: Ajá.
2: Porque dije, ya presentarte en estadios, que lo llegó a hacer Grupo Firme, y sí, les fue bien, pero después ya se pararon la gira por cuestiones de visas y demás. Julián Álvarez también tenía su gira súper exitosa en ciertos lugares, ciertas ciudades acá en los Estados Unidos, ya algunas las tenía sold out, y dije, ¿quién más pudiera seguir ahí?
3: Mira.
2: Y Fuerza Regida. Entonces yo dije, ¿acaso Fuerza Regida podía? Pero mira, si ya lo están comparando con el Conejito Malo, sold out esta noche, donde vamos a andar la lana y la muñeca.
3: ¡Ay! Vamos a andar allí, ¿verdad, amiga?
2: Sí, amiga.
3: Gracias por la invitación. Tus boletos. ¡Ay! Gracias por la invitación. ¿Qué quieres, chiquita, bebé? Ay, pues no sé. Lo vamos a constatar y confirmar, sí, a ver qué tal.
2: Y ahí les continuamos. Y ahí les decimos el lunes a ver qué tal nos fue. Otro día.

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1: Y tres recomendaciones que les tenemos muy buenas y bonitas, porque tenemos el primero, Laila Larena, que sí, la semana pasada estuvimos de estreno con ¿qué dice el público, don Francisco? Que por cierto, qué padres confesiones das, definitivamente muestra el lado humano de este personaje icónico de la televisión que regresa a través de VIX. Pero también tenemos a una de nuestras consentidas, a la Chama.
2: ¡Ay, la Chama preciosa! Oigan, con el Vicky Van Show, que es el nuevo espacio de entrevistas donde la Chama, en efecto, va, se sienta cara a cara con artistas para ir más allá del micrófono y las luces. A veces se pone bien divertido la cosa, siempre también sin filtros, las conversaciones bien profundas y no se la pueden perder. Ya está disponible a través de la plataforma de VIX, el Vicky Van Show.
1: El Vicky Van Show.
2: Ay, qué padre por ella.
1: Sí, nos encanta que bueno que esté triunfando. Oye, los que van a triunfar este domingo van a ser o los cobras o los leones.
2: Ay, amiga, ya se va
1: ya
2: a saber.
1: El domingo, no, ya el domingo. Muñeca. Pero lo mejor de Garra contra Veneno, Guerreros Mundiales, lo puedes encontrar a través de VIX. Sí. Por cierto, mucho contenido. Y si quieres ganarte una mochila, porque tú que eres muy fitness.
2: Ah, sí,
1: que si trae la toalla, que si el termo.
2: Es como una maleta,
1: Es una maleta llena de cosas.
2: Para viajar, amiga, también.
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1: Entonces nomás son 3. 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
8: Pues invítame, amiga.

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1: Le voy a platicar la increíble historia de estas personas que llegaron a una isla y se hicieron millonarios. ¿Qué encontraron?

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1: Muchachos, imagínense llegar a un lugar.
2: Sí.
1: Deshabitado, desolado. Quedarte ahí y vivir la vida de ensueño. Esto le pasó a la familia Cuevas. La familia Cuevas, así es. La familia del señor Juan Cuevas Ramírez.
2: Okay.
1: Que en 1923, hace ya más de un siglo, señoras y señores.
2: Ajá.
1: Ellos salieron ahí en Baja California Sur, en el Mar Cortés. Hay una pequeña isla.
2: Okay.
1: Ahí entre, ahí saliendito ahí de ahí en Baja California. Agarraron la lancha, él y su esposa, el señor Juan Cuevas Ramírez y su esposa. Y se fueron a El Pardito.
2: ¿Qué? ¿Qué es eso?
1: Una pequeña isla, okay, que está ahí en el Mar Cortés, muchachos.
3: Ay,
1: El Pardito.
3: Suena rico.
1: No había nadie en El Pardito. O sea, es una isla deshabitada, no hay caminos, no hay nada.
2: Sí.
1: Mm. Y dijeron, ¿entonces qué, María? ¿Qué pasó, Juan? Me gusta aquí. Está bien tranquilo El Pardito.
3: Qué chido,
1: ¿no? Ay, a mí también. Y si nos quedamos a vivir aquí, tú y yo, mi amor, dijo, ay, pues ¿por qué no?
3: ¿En El Pardito?
1: En El Pardito, güey. Construyeron casita.
3: Adiós.
1: Juan y María Cuevas en 1923. Tuvieron hijos, feo.
2: Qué padre. ¿Eh? Qué bonita familia.
1: En esta isla no hay agua potable, muchachos.
3: ¿Y cómo le hacían para tomar agua si era agua?
1: Hay una hectárea nada más, una sola hectárea de tierra
2: fértil.
1: Plana, trabajable, fértil, correcto. Entonces, empezaron a manejar ahí sus recursos, vivieron de la pesca más que nada. Cada vez que llovía, empezaron también a
2: botes
1: y todo, juntar agüita y todo el rollo.
3: Chale.
1: Don Juan, como es pescador, él de profesión, pues ahí le movía bien machine. Comidita nunca faltó, el mar ha sido obviamente muy muy muy generoso. Le movía bien machine, comidita nunca faltó, el mar ha sido obviamente muy muy muy generoso, siempre ha proveído y todo el rollo.
3: Machine.
1: Y así pasaron los años, tuvieron 9 hijos, don Juan y doña María.

0: a vivir acá, a trabajar por todo México. No, nosotros ahí nos vamos a morir en el pardito.
1: ¡Hala!
0: Pero las nuevas generaciones le están sacando más provecho todavía a las redes sociales, a las aplicaciones del y pardito. Todo el show del pardito.
2: Hey.
0: Y están, muchachos, dando tours, porque ahora el turismo también es un es una industria bastante importante.
2: ¡Claro!
0: Entonces ya están llegando turistas al pardito, les dan tours ahí los hijos, los nietos de Don Juan Cuevas, les explican la historia, les enseñan la manera en que han vivido, les enseñan cómo su abuelito trabajaba la tierra, juntaba el agua, reparaba los barcos, las balsas y todo el rollo. Y de ahí le dejan una propinita a la familia Cuevas y ellos también ahí están generando su dinerito.
1: Y Yuyo.
2: Qué toda, ¿eh? Ya no tuvo manches. Que esta familia, Cuevas, se va a ir a la bancarrota, los pobres.
0: ¿Por qué, Feito?
2: A la quiebra.
0: ¿Por qué a la quiebra?
2: Y va el pelón de turista, por eso es que no deja propina el desgraciado. Oh, allá hace náufragos todos.

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0: Fortunas de Abolengo. Porque
1: nacer en cuna de oro feo, en otras
0: también,
1: palabras.
0: También. Pero hay gente que sí lo sabe aprovechar y mucha gente no. Se lo chupan todo. Sí. Lo echan a perder.
1: Venden como casas, dijo la Pau, compañías.
0: Hay negocios que te heredan y tú no lo supiste manejar por el party, por la fiesta. ¿Cómo hacerle para que siga ese abolengo de la riqueza entre la familia? Sí. Vamos a darle la bienvenida a un experto que sí sabe. Porque él no es un estadio, ni es una fábrica, ni es ni un abolengo. Él construyó su riqueza desde abajo. ¡Él es
2: Super Guamá!
3: ¡Carlitos!
4: ¡Carlitos! ¡Carlitos! Muy buenos días. ¿Cómo se encuentran ustedes?
1: En vivo desde Ecuador, el ombligo del mundo.
5: ¿Qué lugar,
4: aquí todo muy bien.
1: ¡Qué hermosura! ¿Dónde andas, Carlitos?
4: Se ve muy bonito.
1: ¿Qué ciudad? ¿Quito o dónde?
4: Estamos en la ciudad de Baños de Ambato. La ciudad es muy bonita. Uh-huh. Se llama Virgen de Aguasanta. Entonces, la que se ven aquí en el fondo es una cascada que salió cuando el volcán comenzó a erupcionar, el volcán Tunguragua. Entonces comenzó y salió la Virgen ahí, y con eso se tranquilizó el volcancito. Así bastante.
1: Cáigame a YouTube, arroba buen hermano feo. Mira, ahí se ve el altar de la Virgen. Se ve un altar ahí atrás en la cascada. Bien bonito.
5: También sí, Carlitos Guamán está muy bonito, ¿sí? Vistiendo ese bonito paisaje. Mira, dice, ahí está el ángel.
4: Sí, está muy, muy bonito.
0: Ecuador al que eliminamos.
4: Sí, está muy bonito. Se los recomiendo. Se los recomiendo que están ahí para que vayan
0: Carlitos, a visitarlo, todo muy bien. Qué bonito es viajar. Hay que tener billete para viajar y lograr sus sueños de conocer el mundo. Y muchos de nosotros, pues, heredamos poquito, mucho.
5: O no heredas nada.
1: Las deudas, yo no las deudas.
0: Hay gente que le hereda a la familia y de abolengo los conviertes en una familia rica. Y así van las generaciones. Y hay otros que no. ¿Cómo hacerle para que siga la línea de la riqueza?
1: Muy bien.

0: ¿Heredamos?
1: Mucho. Aquí algo, miren, muy bonito. No le llama vacaciones, le llama una junta directiva para que se vuelva una deducción de impuesto. Le llaman algo diferente. Entonces, porque el gasto más grande que tiene todas las familias es los impuestos. Entonces, ¿por qué le va a comenzar a cambiar todas las frases a una forma diferente para que ya no vuelva a gastar más? Entonces, desde ahí va. La segunda cosa, una de las más importantes para que usted no vuelva a gastar más dinero, para que escuche usted muy bien, es, ojo, entonces, ya no, para que los hijos no se gasten nada de dinero, entonces usted le va a poner aquí, mire, muy importante, le va a poner usted en el fideicomiso o en el living trust para que esos hijos no se gasten ni un solo dólar. Entonces usted le va a poner, entonces, y le decir, no va a tener ni un control de dinero. Usted posee todo, pero no le va a dar nada de dinero a sus hijos para que sí puedan mover cada dinerito como debe de ser. Porque si usted le da todo el control y el dinero a sus hijos, ellos comienzan a hacer sus cosas a su manera. Entonces, de esa forma, así puede

0: pasar de generación en generación. Y entonces, de esa forma, con pago, así no se puede malgastar la plata.
1: Sí.
0: Y algo que muchas veces las familias hispanas no hacen porque tienen miedo a la muerte y o le tienen miedo al Sancho, es pensar
2: eso, sí,
0: en un seguro de vida.
2: Ajá.
0: Sí, porque el seguro de vida, primero, ajá, no paga ni un solo dólar de impuesto. Y usted puede pasar millones de dólares tranquilito.
2: Y lo puede hacer un paisano.
0: De generación personal.
2: Lo puede hacer un paisano, claro, que tenga un negocito ahí de sí, cortar yardas, de chirrock, de la construcción. Y agarrar vacaciones, claro, y meternos como seminario de negocios.
3: No, junta administrativa.
0: ¿Sí? Por supuesto. Junta administrativa, ¿eh? Sí. ¿Se acuerda cuando salía en la telenovela? Así, especialmente esa telenovela brasileña, como cuando se fue ahí, y les decía, vamos a juntarnos, y salían todos ahí como 10 y se peleaban lo de la esquina de un lado con la del otro, diciendo, no, no estoy de acuerdo con José María. Y después se peleaban, ¿no? Y porque no querían hacer algún cambio, y entonces ahí simplemente decían, ¿eh?, qué opciones van a comprar, ¿qué? O qué cosas iban a hacer para simplemente para poner de acuerdo cómo van, oye, a mover las acciones, madre, de la empresa. Y claro, y lo único que tenían que hacer era que carro se va a comprar de la camioneta. Por decir, ayer, mientras hacía toda la caminata del zoológico, porque aquí bien curioso, que hay un zoológico dentro de la montaña.
1: ¡Qué padre!
0: Bien caro el zoológico. $2. Ahí estaba. Y un cliente me llama, Carlos, tengo una pregunta muy importante. Dice, tengo que comprar un terreno para poner las camionetas del negocio, que donde ponemos todo lo que vamos a cortar las yardas. Ok, ¡ay!, perfecto. Dice, ¿lo ponemos dentro de la empresa o, ajá, qué hacemos? Dice, no, mira, mejor lo ponemos bajo una LLC, y de así la corporación le va a rentar a la LLC. Entonces, lo deduce de impuestos, la hipoteca, y al mismo tiempo todos salimos ganando. Entonces, así es como puedes pasar de generación a generación.
1: ¿Eh?
0: Entonces, la renta es deducible de impuestos para un lado, y el otro es ganancia, y así todos podemos seguir generando. Pero aquí el asunto, hay que echarle coco para que puedas tú generar, ¿cómo?, más ganancia, deducción de impuestos, y todo el dinero se queda en la familia de generación en generación.
2: Perfecto.
0: Pero si tú no lo planificas y tú no sabes hacerlo, pero estamos hablando de negocios pequeños, no tienen, sí, claro, que ser empresas grandes, ni de la familia Molinar, ni de la familia Maldonado, ni Sasso, sino simplemente de la familia Hernández, Sánchez, Gutiérrez. Se puede hacer, pero no te dedicas el tiempo a dedicarle, a no regalarle el dinero al tío Sam. Pero ese es el asunto, ¿o no?
3: No, hay que saberle.
1: Razón,
3: ¿dónde la gente le puede aprender un poquito más,
2: sí,
3: a eso? Que se comuniquen contigo, te sigan en redes sociales. Oye, qué perrón.
0: 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Mire, y puede viajar con los puntos y las millas completamente gratis, o si no, que lo pague el tío Sam, que también con la junta directiva, y así puede disfrutar con su familia y conocer el mundo.
2: Hoy no.
3: Gracias.

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6: Oigan, les quiero contar esta historia que me parece una locura total. Ajá. Por favor, cáiganle a YouTube, arroba bueno, mala, feo, para que vean este video. Bueno, yo creo que hay diferentes tipos de amor.
7: A ver.
6: Esto es algo que yo personalmente creo. El amor a tu pareja, el amor a tu padre, el amor a tu madre, el amor a tus hijos, ¿no? El amor a tus amigos, a tus amigas, a lo que sea.
8: O sea, ¿y crees que son diferentes amores?
6: Totalmente. Pues, ¿sí? Un amor de pareja es pasional, es un amor hacia tu pareja. El de tu madre es, o tu padre es respeto, es honra.
7: Tierno.
6: Sí, o sea,
7: ternura.
6: Agradecimiento. Entonces, este día que les voy a contar para que le caigan a YouTube, es que se van a casar estos muchachos y están ya, ella de blanco, divina, diosa, top.
8: En su momento. Una mujer, una mujer vestida de blanco.
6: Es su día.
8: Eso.
6: Para siempre.
8: Hay que respetarla.
6: Qué hermoso.
8: Es su momento.
6: Imagínate, ella preciosa, que aparte arreglarte el vestido carísimo, la planeación de la boda, el amor por tu pareja, el amor por tus seres queridos. Y bueno, ahí está. Y de repente dice, que llegue el vals, ¿no? El momento en que bailan los novios. Entonces, sí, por lo general, eliges una canción.
8: Sí.
6: Es una canción que lo representa. Es una canción de amor entre ustedes. O es una dedicación. Si se empiezan a bailar el novio y la novia, ¿y qué creen? Que la mamá del novio se metió a la pista.
8: ¡No!
6: Miren, se la aferró como oso, así como oso, pero eso. Y bailó con los dos y no los dejó bailar su momento de bodas.
8: Wow.
6: Me parece una locura. Ellos como que fingen demencia, no hacen nada. Estamos mostrando el video en YouTube, arroba bueno mala feo, donde están bailando los tres. Los tres al mismo tiempo bailando en el vals de novio.
8: Oye, el vato, bueno, no le veo la cara a la novia, pero el vato, arroba bueno mala feo en YouTube, cáiganle, se ve incomodísimo.
6: La chava también.
7: No, sí, le
6: la chava
7: diciendo,
6: trae cara de
7: el vato está como que traizo, moquito.
6: Oye, pero como novio, yo creo que sí le debería decir, oye, ma, ¿me das 2 minutos? O sea, déjame acabo esta canción y ahorita bailamos.
8: Ajá.
6: O hacer algo. Porque es el momento con su esposa, o sea, sí tiene que marcar límites de respeto, creo yo.
8: Oye, Pao,
6: no la esposa.
7: Y la doña parece que está durmiendo.
8: Yo acabo de ser maestro de ceremonias este fin de semana en una boda.
7: ¿Otra vez, güey?
8: De hecho, en una boda.
7: Esto voy por la fiesta y por la tragazón gratis para toda la family.
9: A eso lo invitan.
7: A eso lo invitan y es maestro de ceremonias.
8: Cobra,
7: güey.
8: Sí, cobre,
6: ¿Cómo no ves que lleva 37 personas?
8: Me dijeron, ¿no quieres ser padrino? Y dije, chin, bueno, ok. Pues bailó con la esposa el vato.
6: Sí.
8: No voy a decir nombres.
6: Sí.
8: No voy a decir nombres para no quemar.
7: Para no quemar al Kevin, pues.
8: Oh. Esta canción la bailó con la novia.
6: ¿Esta?
8: Esa. Toda la rola dura como 4 minutos.
7: Y no
6: está
7: la
6: bien
7: entendía.
6: Bonita esta canción.
8: Como 4 minutos, llorando la novia.
7: ¿Sí la entendían?
8: Era su momento, bonito, ¿no? Ahí está. Sí. Hey, ya no se la saben, que no se sabe la letra. Pero ya sabes, ¿cómo somos? La guachachamos, güey. Se ve bonito, se ve bonito. Y luego llegó el baile con la mamá.
6: Sí.
8: Y la verdad, no iba ni en la mitad. Y voltea el novio, para no decir el nombre, y me hace: córtale. Dice: ya estuvo, ya.
6: ¿Es real?
8: Te lo juro. Me dio el ronda. Y yo dije: a ver, espérame. Aquí dice: baila la canción
7: te
8: completa.
7: Dieron un ronda.
8: Se me acerca y me dice: güey, hay que apurarle a esto. Le digo: pues es que decía el baile con la mamá. Dice: sí, pero más rápido. Dijo: y ahorita que baile con mi papá también, córtale.
7: ¡Hala! ¿Por qué quería la tanda del dólar, güey?
8: No,
6: es el que dijo: ponla 3 veces.
8: Pero con la esposa sí bailó toda la rola y con la mamá no tanto.
7: Pues es que la
8: pobrecita, la jefita,
6: ¿no? Pues yo siento que todo, le tienes que dar su momento a cada persona.
8: Sí.
6: Solamente lo que no puedes permitir es que ni tu esposa le falte el respeto a tu madre,

0: ni tu madre a tu esposa. O sea, como que sí marcar esa línea. Y siento que la señora, la mamá, sí se pasó en este video. Caigan la YouTube arroba
1: pero
0: buena
1: que
0: mala, para que lo vean.
2: Pues honrada, sí, pero a tu madre y a tu madre, dice la Biblia. Y
1: a la suya.
0: Es que tener un vals de bodas no es deshonrar a tu madre. Simplemente dice, mami, es claro. Mi momento con mi esposa. Sí. Me estoy casando, esto lo planeamos, dame 5 minutos y ahorita bailo contigo.
2: Primero tuviste madre antes de tener mujer, la mujer al rato te deja.
1: Eso sí.
0: No es porque te dejen, porque no te casas pensando en que te van a dejar.
2: Y aparte es la futura madre de tus hijos, si no es que a lo mejor ya tuvieron hijos.
0: Híjole, estamos...

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0: me podrías poner la de la cucaracha. ¿O me la quieren cantar?
1: ¿Sí? Con la lengua.
0: La cucaracha.
2: Te tocamos la cucaracha con la lengua, mira.
0: Ya no puede caminar. Porque no tiene, porque le falta. ¿Qué?
1: Marihuana.
0: Una pata que... Ah, no, marihuana que fumar. No. Oigan, si ustedes tienen en su casa cucarachas, escarabajos, arañas.
1: Pues todo tengo yo, mi suegra, la chayo, las cuñadas.
0: Cualquier insecto que tengan, cualquier bicho.
1: Ah, mi cuñado el mosquito.
0: El bicho que tengan, presten mucha atención.
2: A ver, ¿por qué, Pao?
1: El lon.
0: Porque desde hoy, y lo que está en tendencia, son los bichos chic.
2: ¿Bicho
0: chic? Tú dirás,
2: chic.
0: ¿Qué es un bicho chic? Son la tendencia de utilizar bichos en tu cuerpo.
1: ¿Cómo?
0: Comerte el bicho.
2: No.
0: Chuparte el bicho. Ponértelo en tu cuerpo. ¿Cómo? Vamos a comenzar con este bicho chic. También te puedes poner tatuajes. Te puedes hacer maquillaje de bichos. Te puedes poner bichos en las uñas. ¿Han visto que hay mujeres que se ponen alacranes? Que se ponen moscas. Sí, también te los puedes comer. Esto es una tendencia muy, muy, muy chic ahorita en este año, de que comerte el bichito, comerte el escarabajo, que comerte el gusano de maguey, todo esto es trendy y es muy caro.
2: Está muy de moda entonces.
0: Muy de moda, es la nueva tendencia.
2: Siempre ha existido, ¿no? Por ejemplo, en Oaxaca, el gusano de maguey. En Chiapas, los chapulines en Chiapas también.
1: En Oaxaca también.
2: En Oaxaca también, el chapulín de Oaxaca.
0: Ahora ya se está poniendo muy de moda. Ahora es así. ¿Qué comiste? Ay, unos tacos de chapulín. ¡Oh, guau! Wow.
1: Cucaracha africana dicen que se come.
2: En Colombia, fui a Colombia y ahí venden hormigas.
0: Sí, las grandotas, ¿no?
2: Sí. No puedo decir cómo las llaman, pero...
1: ¿Para qué las compras si a ti te siguen gratis por el diabetes, güey?
0: Ya, qué buen punto.

0: Se fundó para el feo.
1: Con cal.
0: Y también como joyería. Fíjense que ahorita hay muchas marcas que están haciendo muchos bichos de forma de joyería, como por ejemplo las abejas.
1: ¿Te acuerdas que yo traía una chicharra así de adorno que me dan el que me viste?
0: Sí.
1: Baladés, mi compa. Me he dado siempre
0: unos
1: bichos.
0: Está bien bonito el que tenías.
2: No, pero no traes una, traes dos chicharras.
1: No son ni de estos, son mis
2: chicharras.
1: Son mis chicharras.
0: ¿Les voy a decir qué significan por si se quieren comprar un, pues, alguna joyita o ponerse algo de algún bicho? Las abejas simbolizan trabajo, prosperidad, comunidad. Si quieres que te vaya top, ponte la abeja. Las mariposas son transformación, libertad. De que quieres echarte un nuevo comienzo, ponte la mariposa. ¿Les gustan los escarabajos, chavos?
2: Están padres, están chidos.
0: Pues eso simboliza protección. Cuando estás en un lugar que no te sientes tan cool,
1: ese es ya de sabes. Pirámides.
2: Adrián Dimonte siempre trae su escarabajo, sí.
0: Te digo, él ya se la sabe.
2: Sí.
0: Las catarinas son de suerte. ¿Que tú cómo les dicen allá en...?
1: Ladybug.
2: Vaquitas.
0: Vaquitas.
2: En Chihuahua le decimos vaquitas.
0: Las arañas dicen que es paciencia.
1: Yo le digo suegra. En Sonora le dicen suegras.
0: ¿En serio?
1: Sí, ahí viene tu suegra, mira, ahí viene un tarantulón ahí.
0: Y por último, los grillos, que son de buena suerte. ¿Ustedes se comerían la cucaracha?
1: Toda.
0: ¿Toda?
1: ¿Sí? Toda.
0: ¿Te la colgarías?
1: ¿Cómo?
0: Sí, ¿sí? En una joya.
1: Ah, tengo una. Es una... Ah, no, carabajo. También me la de mi compa.
0: ¿Te la tatuarías?
3: Ya le pedimos al pelón también...
0: ¿Cuál colguiste?
4: La mariposa.
1: En la espalda.
2: Claro,
0: no, pero ese es...
2: Transformación.
1: Arriba de la cintura. Las alas en las nalgas. ¿Eh?

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1: Vamos a rezar con el burro del día. Este güey,
2: ¿qué pasó?
1: La regó bien machín el morro.
2: ¿Qué hizo?
1: ¿Por qué? Pidió ayuda para pagar su universidad, pero ¿de qué manera la pidió? La regó.
3: ¿Por qué?
1: Sí la pagó, pero la regó bien machín. Bueno, ahorita les digo por qué cuando regresemos con el burro del día.

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1: El burro del día de hoy es este morro que cuando desde que estaba chiquito dijo, de aquí voy a sacar para pagar mi universidad.
2: O sea, desde pequeño.
1: Desde morro se le ocurrió un plan. Estaba chiquito y le había dicho a la familia, nosotros no tenemos para ir a la universidad.
2: Ándale.
1: Y no hay dinero, pero...
2: Híjola.
1: Pues, si podemos, te vamos a tratar de ayudar. Yo sé que sí. Tú quieres ir. Es que yo quiero ser doctor.
2: Quería
1: hacer algo bien bonito en la vida del vato.
2: Lo bueno que tenía un sueño, pues.
3: Sí.
1: ¿Como
2: pero
1: yo?
2: No había dinero.
1: ¿Como yo?
3: Es que es bien cara esa carrera.
2: Sí, como no.
3: No manches, es de las carreras más caras que existen.
2: ¿Son cuántos años, Pau? ¿8?
3: No, hombre, eso no muere. Y depende de la especialidad que también quieras hacer.
1: Sí. Oh, también
3: porque
1: hay.
3: Primero es médico general y luego, después de esos 1,000 años de carrera, de la especialización dura otros años más.
1: Pienso que dicen que son como 20 años desde que... ¿Entras a de sales de la high school?
3: Sí.
1: ¿Algo así? ¿O no tanto?
3: No, 20 años no. Y luego después de eso, si quieres que te tienes que estar estudiando toda tu vida, porque todo el tiempo hay cosas nuevas. Sí.
1: Pues en 1987, el morro se le ocurrió la idea y no hallaba con quién hablar para exponer su idea y que le ayudaran a pagar su universidad.
3: Ay.
2: Bueno, hay becas o hay esas cosas, ¿no?
3: Oye, pero yo creo que aquí les dan
1: dinero. No calificaba para las becas.
3: Y luego se los cobran como al mil y que luego hay muchos chavos que están bien endeudados, ¿no?
2: Sí, préstamos escolares, aguas, cuidado.
3: ¡Qué horror!
2: Y el interés, es que cobran interés, Pau.
1: No, y te endeudas de por vida. Te puedes declarar en bancarrota de muchas cosas. Menos del Child Support, menos del IRS y del préstamo estudiantil.
3: ¿A poco ese te persigue toda la vida?
1: Toda la vida. Hay gente que se graduaron de abogados o yo qué sé, 15 años todavía están pagando.
3: No manches.
2: Sí, están terribles.
1: Pero él dijo, yo no voy a pasar por eso. Y un columnista de un periódico era amigo del papá. Y el morrito, una vez que fue el señor a visitarlos al cantón y estaban haciendo una carnita asada y unos sandwichitos, le dijo, mira, mi idea esta es buena. A ver, dice, mira.
2: Para pagarse la universidad, la idea.
3: Qué bueno, dijo el morro, porque no piensan los chavos en eso.
1: El columnista dijo, okay, cuando esté listo te ayudo. Pasaron unos años, y ya el morro, era bien inteligente. Oh. Y pasaron unos años, y el morro habla con el columnista, ya estoy listo. Y le dio el papel y dijo, órale. El morro y el columnista se pusieron de acuerdo, hicieron una imagen y todo, y un texto allí, pidiéndole a 2.8 millones, así pusieron. Necesitamos la ayuda de 2.8 millones de seres humanos.
3: ¡A la máquina!
1: Y ese a 2.8 millones, así pusieron, necesitamos la ayuda de 2.8 millones de seres humanos.

0: $28,000 para pagar su universidad.
1: Ay,
0: en ese tiempo.
1: Qué hermoso. Fíjate que... ¿Eres un Penny tú?
2: Claro, o sea, pues digo...
1: Claro que sí, no,
2: sí,
1: dice.
2: Claro, un Penny sí.
0: ¿Un Penny?
2: Un Penny sí.
1: ¿Cuántas veces han estado en el supermercado o en un lugar y les dicen, ¿quiere donar un Penny para tal asociación? Y dicen, ¡no! Porque, ¡diga la verdad!
2: Porque no te piden un Penny. Te piden $1, $5.
0: No, ahorita,
2: sí.
0: ¿Sabes lo que se usa ahorita? Se usa que... Sí. You wanted to round up the bill.
1: Sí.
0: Quiere decir... Si el bill es de 7.53, 47 centavos más,
2: ándale,
0: van a ir a algunas
1: cosas. ¿Y lo redondean, chavo?
0: Sí, yo no.
2: Espérame,
0: no,
1: lo redondean,
2: de hecho,
1: ahí está.
2: Los pennies no existen ya, feo, ¿sabías?
0: No, o sea, pero la cantidad sí existe.
2: Ya no circula.
0: El significado
1: ya no
0: sí existe.
2: La moneda ya no. O sea, sí, cae en el banco, ya de ahí ya no sale. O sea, okay, ya los pennies están desapareciendo.
0: Pero el significado sí, y si todavía te son 23 centavos y la fregada.
2: Sí, bueno, en tarjeta te lo van a seguir
0: ahora
2: cobrando.
0: Ahora, si vas a la licor de los viejitos, de los de antes, que fuman, ahí tienen un paquetito y si necesitas 7 centavos, de ahí los agarras. Y si te sobran pennies, ahí los echas.
2: Eso era antes, güey.
1: No, oye, no, feo, pero no entiendo por qué es un burro del diablo. Se me hace un ser súper mega inteligente,
2: claro,
1: porque logró su objetivo, estudió su carrera, ahora ya
0: es que ahí la regó. Él podría haber también tenido su casa, su yate ya graduado.
1: ¿Por qué?
2: Espérame.
0: Porque, ¿para qué pide un penny el menso? Si ya tiene la herramienta para conseguir el dinero,
2: ajá,
0: al columnista, le hubiera dicho, no, pues mejor un dólar.
1: ¡Ah! ¡A la máquina!
0: Bueno, ¿sí o no?
1: Oye,
2: mejor $3, mejor 5.
0: No,
1: 20,
0: ya mucho 100. Tampoco. Yo fácil suelto un dólar ahí para regalar.
2: En 1986.
1: No,
2: no creo.
1: Oye, ¿tú crees que si nosotros hiciéramos eso, la gente nos daría dinero? O sea, genuinamente, si oigan.
0: A ti no tienes cara de rica, a mí de lástima.

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0: Tanto tienes, tanto vales. Nada tienes, nada vales. Dícese de, por ejemplo, tú, paisano, que andabas allá en el Terre, andabas allá en Michoacán,
1: en
0: andabas allá en Guerrero,
2: en Guarachi.
1: En Guarachi,
0: andabas allá en, no sé, San Luis, andabas en Guanajuato.
1: En sandalias.
0: Y nadie te pelaba, eras ahí el la pestosilla de la familia, del barrio.
1: El come nada.
0: Sí, decían, no, hombre, el José nunca va a hacer nada, no, este que...
1: No, no, el Nito va a estar, va a terminar en el bote.
0: Sí.
1: Decía la Olga, la señora.
0: Nadie.
1: Pensé que ibas a estar en una prisión o algo.
2: No, ay, ¿qué más
1: deseos? Sí me dijo.
0: Güey, suele suceder, porque
2: somos... A mí me he buscado personas que yo no les hablaba en la primaria. Que ni siquiera les hablaba de... Amiga, tienes boletos para tal evento. Amiga, préstame una lana. Una chava me pidió dinero.
1: Ya vives en los United.
2: No, también cuando andaba en el otro lado, pero me piden dinero. No, y te piden cosas cuando ven el éxito. No, pues no.
0: Y de repente, paisano, ya te viniste para los United States y de este lado.
1: Te está yendo más o menos. No tan acá.
0: Agarraste jale chido.
2: Te va mucho mejor.
0: Sí, ya ganas dolaritos.
2: En green.
1: No, y exageras. Si eres babollo, la platos. En el Terry, tu mamá dice, mi hijo es manager de un restaurante.
2: No, sí, ya no.
1: Y acarabando platos. Ay, sí,
2: oye, pero alguien que lava platos aquí gana más que un manager en México.
1: Pero no el manager aquí.
0: Y ahora sí te andan buscando de primo, no sé qué, amigos y todo el rollo. ¿Te ha pasado, paisano? 1-855-370-3100. Ahora tenemos a Lucio con nosotros. Hola, Lucio.
2: Lucio.
3: Yo anduve de chalán en la construcción aquí. Y tenía un primo, a veces trabajaba, a veces no. Y andaba de vaguito y lo deportaron. Entonces, a los cinco años después, no, ni me hablaba ni nada, pero yo puse mi negocito de construcción a los pocos años. Y subía yo fotos al Facebook de que los proyectos que hacía yo. Y entonces que me llama por Messenger y el güey pidiéndome dinero. No, me da gusto que te esté yendo bien, primo. Y nunca me llamaba. Y entonces mi esposa me decía, no, dice, ¿para qué? Dice, no, ese dinero, dice, te lo voy a pagar para atrás. Dice, ¿cuándo te lo va a pagar para atrás?
0: ¿Cuánto te pidió, Lucio?
3: Y aquí no trabajaba, ya menos. Me pidió $100.
0: Ah, 100 bolas, ok. Entonces,
1: sí. ¡No es regalado! No es regalo,
2: pero te piden el regalo.
0: Pero si, digo, tú tenías compañía y todo, ¿le mandaste eso o más? No, ¿o cuánto?
3: No, yo se los mandé, pero con el afán de que te los regalo, primo.
1: Claro, sí. Ah, no, qué menso.
3: El descaro fue de que te los voy a pagar, primo, créeme, que ahorita voy a hacer un jalecito y acá ando así,
4: y
3: echando varillas.
4: Que su mamá se la crea.
3: Sí, y luego a los 3 meses... que me vuelve a llamar y no, que quería otro 100. Le digo, no, primo, ya no tengo. Digo, no, no, no, no, no. Aquí también se pagan biles y los biles no paran. Digo, no, yo no te voy a estar manteniendo.
0: No, Dios.
2: ¿Y no se ofendió?
0: Yo creo que dijo, de aquí soy, este es ATM machine.
2: La gente se enoja.
1: ¿Al mes?
3: Le anduvo diciendo ya a la raza y los que iban para México y venían, decían, no, que aquel Israel, Lucio, dice que eres bien gacho, que no lo quieres ayudar. ¿Cómo? Pues si no es mi hijo.
1: Pues sí, güey.
2: No,
1: y se enojan, hombre. Si no les echan la mano. Desgraciados.
2: Se ponen rudos.
0: Pero sigan presumiendo en el caralibro, en el Intingrán. Todo esto, el Lucio tiene la culpa por andar haciendo esto.
2: Él tiene que vivir su vida.
1: Pero se ponen ahí, aquí dueño de la compañía Lucio, se drywall shit rock
2: and roll. Oye, ¿está haciendo publicidad de su empresa?
1: Sí. Y allá la raza dice,
2: aquí hay dinero, aquí hay dinero.

0: tienes, tanto vales, sí, nada tienes, nada vales, dice el dicho,
1: es
0: muchachos.
1: Cierto, cierto, cierto.
0: 1-855-370-3100. Tenemos a Jorgito. Hola, Jorge.
2: George.
3: Te mandó saludos el gringo, pelón.
0: Ese gringo.
2: ¿Cuál gringo?
0: ¿Cuál gringo, güey?
3: El que te la dejó ir el viernes y te la sacó el domingo.
1: Así no se juega en esta radio.
0: ¿Ves? ¿Para qué me preguntas,
1: güey? No es así en esta radio, menso.
4: ¿Qué es eso, oye, pelón?
0: Oye, Jorge. No, y lo extraño. Oye, ¿qué onda, carnal? Nada tienes, nada vales. ¿Cuánto tienes, cuánto vales? Algo así dice el dicho.
3: Canción del centenario.
0: ¿Tú qué dices?
3: Con la familia. Aguanta. Ponme la canción del centenario.
0: Ah, eso sí.
1: Me dicen el centenario.
4: A ver, ¿qué dice la canción?
3: Si humilla a la gente, si eres rico te trata muy bien, totalmente de acuerdo.
0: Sí, ¿a ti te pasó?
1: A ver.
3: Sí, sí, ¿cómo no? Pues yo ni siquiera pude entrar a un jaripeo de a gratis porque no era, o sea, pues me dijeron, ¿y ese güey quién es?
1: ¿Trabaja?
3: Y los demás estaban...
1: Trabaja en la radio, ¿para qué? ¿Cómo se entra gratis a todo?
0: ¿Y por qué querías entrar gratis, güey? O sea, pues si es un evento, hay que pagar. Claro.
3: No, es que iba con unos compas y ya andábamos bien entrados y ahí andábamos queriendo entrar y pero no traíamos lana, ya nomás traíamos ahí para un seisillo para comprar ahí adentro y nomás no.
4: Bueno, amor, eso no es que te hayan sacado por malas personas, es que tienes que pagar tu entrada.
0: Claro.
3: No, pero si eres influyente, pues, de volada te dejan entrar, pues.
0: Claro.
1: Ah, sí, ¿conoces a alguien de la radio? Sí,
0: sí, sí. Sí.
4: Ay, ay, ay.
1: A los de promoción.
0: Hubieras llegado como el feo, no saben quién soy o qué.
1: No.
4: Sí. Y la gente, no
1: y
4: sé.
1: Y la camiseta de la radio.
0: Ey.
1: Y el show, el bueno, la mala, y el sombrero.
0: No más este vato.
1: Y es cierto esa madre.
4: Es que se pone a toser desde lejos.
0: Para que el Jorge lo oiga.

0: siempre, a la mafia. El camino fácil como el feyo.
1: No es fácil.
2: No.
1: Esa es mentira.
2: Bien difícil.
1: Que al que te maten ahí, verás, desgraciado.
3: No.
1: Fácil mis nalgas.
2: No, que agarren a la familia.
1: No es fácil.
2: Sí. A ver.
1: Es erróneo.
2: Tanto tienes, tanto vales, nada tienes, nada vales. Como dice el dicho, 1-855-370-3100. Ahorita regresamos con el Rojas, el Toño, el Leo, el

0: cuanto tienes, tanto vales. Sí, nada tienes, nada vales, dice el dicho,
1: es
0: muchachos.
1: Cierto, cierto, cierto.
2: Te idolatran cuando hay, pero cuando no hay, te escupen en la face.
0: La neta. ¿Qué ha pasado, ¿sí? paisano? ¿Qué onda? 1-855-370-3100. Ya tenemos a Toñito con nosotros. ¿Ese es Antonio? ¿Qué peteo?
3: Sí, mira, a mí me pasa eso, pero con mi familia, man.
0: ¿Cómo? Uy,
1: ¿qué te pasó, Toño?
0: Hombre.
3: Oh, de que yo, mi familia, yo antes era el marihuano, el cholo, el que no iba a hacer nada en la vida.
1: ¿Y todavía era?
4: Pues sí era, Antonio.
1: No era eso todavía.
3: Ya soy marihuano, pero ya no soy cholo.
1: Ya me casé,
2: no soy marihuano, cholo. No estoy cholo.
3: Ya no estoy cholo, pero ya tengo un buen trabajo. Y ahora sí mi familia anda marcando de que, mira, que tengo un problema, que ocupo dinero. Y yo, pues, porque soy buena gente con la familia, y pues como es familia,
0: sí.
3: Ahí me piden que los 1,000 varos, que los 2,000 varos.
1: ¿Sí?
3: Y lo que me cae mal es que me dicen, en unos días te los pago. Pasan
0: que
3: no me han pagado nada.
0: ¡Chale!
2: Y ni te buscan.
0: Oye, Antonio, en su momento, ¿alguien te humilló? ¿Alguien de la familia así te dijo, tú nunca vas a hacer nada, ir a todo cholillo ahí en la calle, todo marihuano?
3: Yo me acuerdo que mi jefita me decía que yo iba a ser un marihuano y ratero y todo esto. Pero mi jefita, y son palabras que te duelen.
0: ¡Wow!
2: Claro.
3: Y yo por hasta hacerle voltear la hoja a mi jefa, pues... Seguí siendo marihuano, pero me agarró un buen jale.
0: Sí.
3: Y mis hermanas también me dicen lo mismo. Me dicen, no, que así va, este vato va a ser un cholo y que cholo es el otro y no.
0: Oye, Toño, pero...
2: Y ahora todos se tragan sus palabras.
0: Creo yo que no hay nada peor que a veces... No quiero decirle tan fuerte la palabra maldición de una madre, pero que te diga esas palabras de tú nunca vas a hacer nada. Sí, está gacho, o sea, que te pierda la fe, que te pierda la fe la jefita, güey.
3: Son palabras que te marcan el corazón, loco.
2: Pero mira, lo lograste.
1: Pero así era, marihuano y rata.
2: Pero luego tienes? Te lo dicen para hacerte sentir mejor.
1: No
2: vas a hacer nada para que tú te empoderes.
1: ¿Eh?
3: Tengo el vicio igual que el feo, es el único problema que tengo.
1: ¿Qué?
2: ¿Cuál vicio?
3: El vicio de las chinitas.
1: ¡Uy! Oh, eso no es vicio, mijo.
2: Dices, es una bendición, ¿eh? El feo.
1: Eso es lo más hermoso que puede haber en la vida, que te den masajito.
0: El relax, ¿no? El relax.
1: Relax.
0: Mira, tenemos a Leo con nosotros.
2: Relax.
0: Hola, Leo, ¿qué pichón?
5: Sí, parcero, también me pasa a mí con mi familia, pero más con mi papá que...
0: Hombre.
5: Que el parcero me dejó botado cuando nací y... Y nunca me llamó ni me escribía en Colombia, y apenas supo que estaba acá con

0: Pidió mi número y...
1: Quiere dinero.
0: Y todos los días me escribe el güey y el puto y...
1: ¡Ey! ¿Y qué te pide? ¿Qué te pide?
0: Me dice que lo ayude, pues hace como un mes lo ayudé para un terreno y... Ah. Y ahorita me despierto y leo un mensaje que le ayude para poner el papeles al nombre del terreno a nombre de él.
1: Ya te vio la cara, ya te vio la cara de menso, ya te vio la cara de menso.
2: Oye, ¿qué le dices? ¿Le contestas de sí o le dices vete por un tubito.com?
0: No, demoro en responderle 8 días y...
1: Y le mando el dinero.
0: Mi esposa, no, yo le digo a mi esposa,
3: respetar, honrar a padre y a madre.
1: No, don Tela, esto no es
2: pero
1: no, padre.
2: También, si fueron
1: no.
2: malos contigo y no, nada más te quieres
1: malos
2: sacar.
1: Malos no fueron,
4: no,
1: pero...
4: No, no, nunca... Nunca pero, lo procuró a Leo, imagínense.
1: Pobre, huérfano y luego aparte menso.
2: No.

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0: tecnología anda con todo.
1: Machín.
0: Y hay unos taxis, unos Ubers, o digámoslo así, que no traen chofer. La primera vez que yo lo vi, dije, ¿qué es eso? ¿Cómo? Y me ponía al lado y le manejaba más rápido para emparejarme y ver si neta no había nadie.
2: No había nadie. Pensé que era una patrulla. Porque traen arriba algo que da vuelta.
0: Como una cámara.
2: Pero es como un satélite, ¿no? Lo que traen arriba.
3: Yo la primera vez que lo vi,
0: Pau,
3: fue en Bay Area, en San Francisco.
2: Hey.
3: Y
2: dices,
3: güey, ¿qué pedo con
0: eso? Están de locos. Y de repente volteas, no hay nadie. Traen muchas cámaras, llegan, recogen personas, las llevan a su lugar. Y tú dices, ¿cómo funciona? ¿Qué puede pasar?
3: Y solo en cierta área
0: en
3: circulan.
0: En solo ciertos lugares. Lo bajas con tu aplicación, lo solicitas y ya. Pues, ¿qué creen? Que dos chavos dijeron, ¿y si nos pedimos un Waymo?
2: ¿Y si sí?
0: Y si nos lo pedimos, bájalo. 15 años cada uno. Y que ya llega el Waymo a la casa de
3: menores.
0: Ellos. Se suben al carro. ¿Y qué creen que sacaron los chavos? Dijeron, aquí no hay chofer. Nadie se va a dar cuenta. Y que se sacaron el pisto.
3: No.
0: Yo quiero chupar. Y con la banda ir a tomar. Y estaban echando fiesta los dos en el Waymo. Pasándosela super ganador, super top. Empezaron a lanzar unas cosas. Empezaron a echar fiesta cuando de repente les llega una patrulla.
3: Ándale, papá.
0: Y el policía, oríllese a la orilla.
3: Venga.
0: Y ellos, pues, ¿quién? Si no hay nadie. Y que el Waymo se orilla. Y los bajan y los agarran. El Waymo los estuvo grabando y les mandó las señales a los policías de, aquí hay dos menores de edad echando el trago. .com. Lo que es la tecnología, ¿no?
3: Sí.
0: Qué increíble. Bueno que hagan eso, porque muchas veces también se puede subir a alguien tomado o puede pasar alguna cosa fea y todo queda grabado. Sí. Es un arma de doble filo. ¿Qué opinan
2: también
0: ustedes?
2: También para la chota. Si se porta mal la chota con los jóvenes, van a estar grabados ahí.
0: Está de locos. A mí sí me llamó mucho la atención. Yo los he querido tomar. Me da miedo porque escuché una vez de que uno se quedó cerrado, atorado, y no dejaba de dar vueltas. Y el señor estaba desesperado hablando para que lo fueran a bajar del Waymo. Y no llegaban.
3: Es que son, todavía están como que experimentales.
0: Sí.
3: Por eso los tienen nada más en ciertas áreas, que no se vayan tan lejos, etcétera, etcétera. Yo en lo personal no me he subido a ninguno y los que también he visto son los nuevos carros de Tesla, los Robotaxi.
0: Los que son como color dorado.
3: Ándale.
0: Yo cuando lo vi esos pensé que estaba lleno de tierra. Dije, ay, se ve bien tierroso.
2: Ese no trae el arriba el satélite.
0: No, ese no trae nada. Feito.
3: Pero ahorita andan nada más con conductor
0: asignado.
3: Sí, o son dueños de esos carros, pero el que presentó el Elon Musk, el robotaxi ese, no tiene volante, güey. Imagínate esa, te vas a subir y a merced del carro, no tiene nada.
2: ¿Qué?
0: Pero ese es el que te va a servir como de para el trabajo y para ti, ¿no?
3: Exacto, sí. Pau, sí. Porque lo compras, entonces tú vienes, te quedas en tu trabajo y le puedes decir,
2: sí. Ven a las 3.
0: Vete a trabajar.
3: Vete a chambear. ¿Eh? Y va a andar de robotaxi, va a andar y generándote dinero también.
0: Sí, está padre.
2: Y en la noche también.
0: Pero no les da miedo, porque muchas veces la tecnología también traiciona. Y muchas veces hay muchos accidentes. Hay cosas que no puede prevenir. A lo mejor va a haber un choque y tú de repente puedes girar el volante, reaccionar de otra forma.
2: Ellos también.
0: O sea, hay cosas que, pero no a ese grado como una persona, feo.
3: Mira, lo que yo he escuchado, Pau, es de que, por ejemplo, uno, tú tienes dos ojos nada más. ¿El carro? Sí, pues nomás tienes dos ojos.
2: Sí, un tercer ojo abierto.
3: Volteas para allá y no ves lo que viene acá del otro lado. Sí. Entonces, pero esos carros tienen, ¿cuántos te gusta? ¿8 cámaras?
0: Sí, tienen un buen de cámaras, está de locos.
3: ¿10, 12? No sé cuántos tienen. Entonces, y también lo que he visto es de que detectan, no sé cómo le hacen, pero detectan...
0: Los saltos bien lejos.
3: Desde lejos, árboles, altos, gente... Sí. Bicicletas, de todo. O sea, la tecnología, la neta, está...
0: O sea, entonces tú dices...

0: perra
1: no
0: ahorita.
1: No hay problema, no me estreso, no me preocupa.
0: Sí.
1: Okay.
2: O sea, en vez de manejar borracho, la puedes pensión, hacer eso.
0: Es, sí. Yo creo que es lo mejor.
2: Sí.
0: O sea, la pensión poco porque siempre hay un grado ahí de que sí, se puede de peligro, equivocar.
1: Claro.
0: Pero la verdad, creo yo que el día que creo que no va a faltar mucho, que donde todos los carros se manejen solos,
1: sí,
0: no va a haber un solo accidente, creo
2: yo.
0: No,
2: no, va a haber, sí va a haber, pero no tanto.
0: No creo que haya tanto.
2: ¿Tú crees?
1: No sé, pero de repente no tener un chofer sí da un poquito de miedo. Aparte, ajá, el chofer del Uber es el que te platica, es tu psicólogo, es tu amigo, es tu cuate,
2: no,
1: te
2: no
1: ayuda, hace de
2: yo
1: todo.
2: Yo les digo que se callen.
1: ¿Por qué?
2: Yo sí, que el aeropuerto y... yo me pongo los audífonos y...
1: Oye.
2: No, es que hablan mucho.
0: ¿Así o más antisocial el feo?
1: No.
2: No.
1: Oye, también están nuestros robots que platicábamos que
2: me
1: te llevan la
2: noticia,
1: comida.
2: No, no.
1: ¿Pero no te gusta hablar? ¿Con nadie?
2: Sí, oigan, ay, ya. Hay unos que no se caen los cinco todo el día. Una hora en la casa del aeropuerto.
0: Y luego llegando y la chayo.
2: Y luego la chayo. Y luego aquí en el trabajo.
1: ¡No, deje de quejarse!
2: No, ya, después de aquí ya no quiero hablar con
0: nada. Al señor se le paga por hacer nada.
3: Se paga por hablar y por...
0: ¿Qué tal?
1: Para ir al baño.

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1: Vamos a regresar con chistes estúpidos. ¡Hey! Sácate el mejor que tengas, ¿eh?
2: Sácatelo, sácatelo, sácatelo ya. 1-855-370-3100.
1: No, hombre, les traigo uno re bueno, chavos.
2: Ay, qué bueno.
1: Ahí les va. En el amor.

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1: Vamos con chistes estúpidos. Si tienes uno, márcanos 1-855-370-3100. ¿Qué le dijo un pollito a otro pollito?
2: Estos chistes me gustan.
1: ¿Qué le dijo, muchachos?
2: Pío, pío.
1: No, cerca, pero no.
3: Ah.
2: Piu, piu.
3: ¿Qué le dijo?
1: ¿Qué le dijo, Charlie?
3: ¡Tío! ¡Tío!
1: No. No.
3: A mi sobrino.
1: No, eso a ti te dicen tío. Tío, tío, tío. No.
2: ¿Qué le dijo?
1: Ni pío.
3: ¿No le dijo ni pío?
1: Ni pío le dijo.
3: Oye, está bueno.
1: ¿Qué hubo?
2: Oigan, ¿qué creen?
1: What happened?
2: Que cuando el feo se vino acá a los United States of America.
1: ¿A dónde se vino?
2: Aquí, a Estados Unidos.
1: Ok.
2: fue a pedir un trabajo.
1: Ajá.
2: Hey. Y pero más o menos hablaba el English. Leve la nieve. Y le dijeron, oiga, ¿a poco usted habla inglés? Le dice el señor que lo iba a contratar. Le dice, obvio.
1: Hello.
2: Hello, Luis.
1: Claro.
2: Obviously, I speak English. Le dijo, ok, a ver si es cierto, dígame una frase con tell me now. Y le dijo el feo, fíjese que el mes pasado me compré un libro y aún no me lo tell me now.
3: Está
1: bueno, está bueno.
3: Estaba Don Telaraño y Don Terramicino. Espérense. Estaban en las donas. Sí. Y le dice Don Terramicino a Don Tela: ¿tú eres bueno para dar consejos a las muchachas? Sí, el maestro, yo soy bueno. Me enseñó mi compa. Otro que trabaja en unas donas. Y le dice Don Terramicino a Don Tela: ¿tú eres bueno para dar consejos a las muchachas? Sí, el maestro, yo soy bueno.

0: cásense con un hombre de mucha mayor edad.
1: ¿Sabe por?
2: ¿Y eso?
0: Porque cuando a ustedes se les está acabando la belleza, a ellos se les está acabando la vista.
3: Ay, feo, tranquilo, espérate. Al rato va a ser Don Terramicino, Don Telaraño y el feo, ahí sentado.
1: Con el chiste.
3: A ver, mira, tenemos a Víctor con nosotros. Víctor, cuenta tu chiste, estúpido.
4: ¡Hey! Estaba el feo enanito, ¿verdad?
5: Otra vez.
4: En la escuela. Y iba cada rato ahí a decirle a las muchachas, ¡ay, qué rico hueles! Ay. Iba la otra.
1: Sí me suena.
4: ¡Ay, qué rico hueles!
1: Sí, sí, es él.
4: Y ya que se hartan las muchachas y que van a la directora. No, pues el feo nos está diciendo que qué rico huele, qué rico huele. Que le da la directora, les dice, bueno, pero si les está echando como diciendo piropos. No, pero lo malo es que el feo es de nanito.
3: Incomprensible. No, ni yo.
5: Pero bueno.
3: Hola, Javi, cuenta tu chiste, estúpido.
6: Ahí les va mi chiste.
3: Échale.
6: Tierno ahí para los morrillos que están escuchando. Llega un niño y pregunta, ¿cómo se dice Pepe o José? Y dice el señor, no, pues José. Dice el niño, entonces deme una pizza de José Ronnie.

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0: ponte muy salsa, muy sabiondo, muy chicho. A ver, contéstanos la pregunta difícil.
1: Me gusta la baby de Rosetta con cara de diablito.
2: A ver, chavos, ha habido cambios en la ley educativa en el estado de Texas. Saludos a toda la gente que nos escucha por todo el estado de Texas. En literatura universal ya van a poder enseñar los maestros de todas las escuelas historias bíblicas como parte de, pues de esta materia, muchachos. Estamos hablando de historias bíblicas, por ejemplo, del
3: catecismo, ¿no?
2: Ándale, güey, como del Antiguo Testamento.
4: Sí.
2: Estamos hablando de la creación y Adán y Eva. O sea, está la historia que habla de los orígenes de Dios, cuando Diosito creó al mundo en 7 días.
4: Está bien.
2: Ajá.
4: Está bien.

0: piensas?
1: Yo digo que uno puede aprender cosas positivas y buenas, les va a dejar algo, y ellos ya cuando tengan edad pueden tomar una decisión.
2: Ajá.
1: De si sí quieren continuar con la religión o no. Pero les están enseñando algo bueno, porque al final todas las historias y todas las enseñanzas y todo lo que habla la Biblia es algo positivo y es algo que te deja un mensaje. Entonces es mejor que les enseñen algo bueno que nada.
2: Ahora, por ejemplo, se ha luchado y han muerto gente por prohibir todo esto en la historia.
1: No, ¿hace
2: por
1: cuántos años?
2: Cientos de años.
1: Ahorita se están peleando, pues, se murieron por mil otras
3: en el Medio Oriente, se pelean por religiones.
1: Pues sí.
3: No, llevan 2000 años.
1: Pero es algo positivo y te lo están contando como historia, y si como hay literatura.
2: Algo, y si hay algo controversial.
1: No como religión.
3: Es esa madre.
2: No, pero es que es religión.
1: No, pero dices que lo están viendo como parte de literatura universal.
2: Sí, o sea, te lo están leyendo como relato y todo, pero sigue siendo una religión. Que qué tal si tú y tu familia no creen en eso.
1: Pero te lo están contando como literatura, como historia.
4: Shakespeare, cuando
1: exacto, no te lo están contando Odisea, como tienes que pensar y creer esto. No es religión.
3: ¿El Corán es igual que la Biblia o no?
1: El Corán es el libro de ellos, sí.
4: ¿Musulmanes? Ya.
1: Sí.
3: Espérame. ¿Pero es igual que la Biblia?
1: Sí, la Biblia, es su Biblia.
3: ¿Es la Biblia?
4: Ya, es la Biblia de ellos.
3: ¿Entonces van a enseñar la de ellos también?
4: No han llegado a eso.
1: Es como si te leen el libro del Corán como literatura.
4: Como literatura.
1: O sea, de que te están explicando de qué
3: estaría
1: se trata.
3: Chido para
1: no, no te está diciendo, tienes que tú ser musulmán y creer esto y hacer
3: pero,
1: esto.
3: Es...
1: Pero te lo están contando.
3: Pero lo están haciendo obligatorio en las escuelas.
5: A ver, los de los que creen en el Buda, los japoneses, los chinos, esos.
3: Les
5: también esto es parte de
3: Japón, yo creo.
2: No, pero...
1: No, pero es como si te enseñan lo que es el... Pero te están enseñando lo que es ser budista o cualquier religión.
3: ¿Pueden enseñar qué es brujería?
1: ¿Cómo? ¿Tú podrían enseñar?
2: ¿Por qué brujería?
3: Hay un libro de Satanás también, dicen.
2: Que tú cállate, güey, ¿de qué estás hablando?
3: Piensa, mira, les enseña, les hablan de eso... Y ellos van a decir,
1: sí está loco.
3: Ay, ese está feo, está bonito.
1: Pero sí hay cosas que hablan de, pueden hablar de la muerte, pero si te lo enseñan, como, te lo están platicando como historia, no, yo no lo veo malo.
2: Pero es que te van a hacer exámenes,
3: ¿qué tal de extraterrestres?
2: Todo al respecto. O sea, no nada más te lo van a enseñar,
3: pues sí,
2: sino que es de que te lo van a inculcar.
1: Pero la Biblia es el libro más...
3: vendido.
1: Más en el mundo. Entonces es cultura general, son las historias que te van a contar.
2: Sí.
1: Pues, o sea, yo lo veo así, en lo personal yo lo veo positivo.
2: No tanto como cultura, por ejemplo, ¿tú has leído el Corán?
1: No.
2: Entonces,
1: sí, pero si me lo leen, no lo voy a decir, me voy a volver musulmana mañana. Simplemente voy a escuchar lo que es.
3: Por
1: y
3: eso,
1: okay,
3: tienen que escuchar de todo, como claro, de la Biblia, del Corán, de Satanás, de todo, para que de ahí ellos digan...
2: ¿Entonces que también saquen libros de brujería, feo? ¿O cómo?
1: Pues sí, debe de haber libros de brujería, ¿no?
3: No, hay muchos, pero no te lo enseñan en las escuelas. Te hablan de ellos en ciertas iglesias para que les tengas miedo.
1: A lo mejor no está reconocido como un libro histórico todavía, alguno en especial. Por eso a lo mejor no lo ponen en la escuela. Porque en la escuela te ponen en literatura los libros de los artistas más importantes.
2: Claro, pero por ejemplo, ¿te acuerdas, por ejemplo, nos ponían que el Principito, cositas así?
3: ¿Eh?
2: ¿El Principito? ¿A todos nos ponían a leerlo, feo? ¿No?
1: ¿O tú ibas al finalcito?
5: Sí, yo me iba a la lagunita. Yo no iba. No fue ese día.
2: No, pero no era de un día, era como de 3 meses el Principito, ¿no?
3: Güey, me metieron a estudiar catecismo y tampoco no iba.
2: Tampoco, anda.
3: Pero le dije al padre, hey, yo, ya mi chance de monaguillo de agarrar limonas.
2: Dale.
3: Le echo la mano y me pasan el catecismo y me hizo el paro. Y lo me robé 2 que 3.
2: No más.
3: Pues sí.

0: gente de California, tú, paisano que vives en Illinois, en Nueva York, en la Florida, ¿tú qué piensas de lo que quieren hacer en el estado de Texas? 1-855-370-3100. Tenemos a Chuche con nosotros. Hola, Chuche.
1: Ah, está muy bien meter enseñanzas de la Biblia en la educación.
2: ¿Por qué?
1: Pero, cuidado, porque acuérdense, la misma Biblia dice, no le muevas ni una tilde ni la tergiverses porque es maldición, compadre.
2: ¿No le qué, dijo?
0: No le muevas nada, o sea, ni una coma,
3: sí,
0: ni
3: que,
0: una,
3: que
0: un
3: la
0: acento.
3: Tal cual, que sigas la Biblia tal cual.
2: Miedo.
1: Así que, sí, está muy bien que los niños aprendan. En los libros de historia siempre han metido historias mitológicas como teorías, como el ejemplo de la creación de este mundo. ¿Por qué no meter el libro que ha sido siempre la historia de generaciones y cientos de años?
0: Oye, Chuche, ¿y qué piensas, por ejemplo? Mira, nuestro México, lindo y querido Benito Juárez, él luchó para la separación iglesia-estado. Porque antes, quien tenía el poder era la iglesia. Correcto.
3: Sí, pero
0: el padre era prácticamente el gobernador, el que regía ahí en los pueblos. Entonces, ¿no piensas que esto también podría generar algún conflicto, algún problema?
3: No.
1: Puede ser, como te dije, si se mal enseña. Pero si se enseña como es. Los principios de la Biblia que son muy buenos para la salud de todo el
3: para
1: mundo.
3: Para ser una buena persona.
2: ¿Los musulmanes leen la misma Biblia?
3: Musulmanes leen el Corán.
1: Bueno, ¿y los judíos? Se menciona que en México teníamos esta de la separación de la iglesia y Estado.
0: Sí.
1: Que también te digo, si se lleva por otro camino, porque pues cada quien tiene su interpretación.
3: Claro.
1: Y se enseña... Un maestro, por ejemplo, empieza a enseñarla a sus propios criterios o formas de pensar, pues va a ser un daño.
0: Claro.
1: Pasado.
0: Mira, ahora te voy a decir algo. Aquí,
3: por ejemplo, los 10 mandamientos, que un día llega en la clase, y la clase de hoy son los 10 mandamientos que la Biblia católica o cristiana dice. Entonces, que un niño se siente y escuche los 10 mandamientos es algo positivo porque te enseñan cosas buenas, seas de la religión que seas. Entonces tú puedes discernir y decir, ok, ¿sabes qué? Agarro esto para mi vida, no agarro esto, y aprende y vuelves un mejor ser humano.
0: Pero ¿qué tal si en tu familia son...
2: musulmanes.
0: Agnósticos, ateos.
3: No, ¿sí? Sí, pero no te lo están enseñando como religión, sino como literatura.
2: Pues que enseñen las otras también, como el Corán.
0: Por eso, pero no estás de acuerdo que hablen de religión. Entonces yo creo que crea un conflicto ahí.
3: Sí, te cuento una historia, no te lo están contando como, a ver, si no cumplen los... como te enseñan en la religión. Ajá. En la religión te dicen, si tú no estudias y no haces los 10 mandamientos, esto es un pecado.
0: Sí.
3: Eso te lo dicen. Es muy distinto a...
0: Pero luego hablé,
3: cuando hicieron la Biblia, permíteme, cuando hicieron la Biblia, estos 10 mandamientos regían para la gente. Entonces tú ya dices, esto me funciona o no me funciona, a que te digan que te va a pasar algo como te dicen en la religión.
2: Pero va a haber mucha gente que se va a oponer, van a decir, también metan mi creencia.
3: Pues claro, exacto.
2: Que es el Corán, que es
0: el budismo,
2: el
0: hinduismo.
2: Entonces van a meter todo eso. Ya
3: pues
2: está bien. Más.
0: Y peor aquí en Estados Unidos.
3: Bueno, mientras más información, más puedes tomar una decisión correcta si quieres tener una religión o no.
0: Peor en Estados Unidos, donde somos... un hervidero mucho más grande, por ejemplo. En México, yo digo que 95% tal vez son...
3: Católicos,
0: cristianos, pero ¿y aquí? Tenemos a César. Bienvenido, César. ¿Tú qué piensas, carnal?
4: Yo creo que si se les explica claramente qué es lo que se le está tratando de enseñar, está bien. O sea, por ejemplo, como cuando enseñaban la teoría de Darwin, ¿no? De que venimos del mono y todo eso. Si se explica por teorías y como simplemente enseñanzas generales, está bien. Ahora... y es como para tratar de decir, no, es que le estamos enseñando algo bueno a los chicos, para que... Yo creo que eso debería ser privado, deberían ser los padres que tienen el derecho de decirle a sus hijos o de enseñarle a sus hijos en qué creer, en qué no creer, dónde llevarlos, dónde no llevarlos.
3: Claro, por eso le están poniendo como clase de literatura universal,
0: o sea,
3: no
0: pero
3: como
0: no,
3: religión.
0: ¿No será que está disfrazado tal vez?
4: Sí. Pero como una teoría, no como algo real, porque al fin y al cabo, la Biblia, el Corán, cualquier religión... no dejan de ser algo que tiene que ver con la fe, y la fe no se enseña. Entonces es imposible, tiene que ser solamente como un libro, como si fuera un libro de poesía, un libro de...
3: como literatura.
4: Oye, César, fábula,
2: si meten a Enoch, yo sí lo leo.
0: Oye, César, pero imagínate que llegue el niño y lo... ¿Qué aprendiste hoy, mijo? Solo yo aprendimos del Islam.
2: Y así,
3: claro. Pues qué bueno que aprendiste del Islam, porque ya sabes que es el Islam.
4: Por eso lo que digo tiene que ser como conocimiento general, pero lo que pasa es que ese es el problema. cualquier religión lidera, guía a la gente. Guía a la gente. Entonces le va a modificar el pensamiento y el padre es el único que puede tener derecho a... Mientras los niños son niños, a decidir qué quieren hacer.
2: Y hay religiones que te ponen en contra de la tuya. ¡Nah! ¿Qué es que esto es cristiano?
0: ¡Ándale!
2: ¡Esto es cristiano! ¡Ah! Así me decía una de los testigos.
3: Sí.
2: ¿Qué es? ¿Qué es católico? ¿Cree la virgencita? Se rían.
0: A ver, pues, comadre, ¿tú qué piensas? Sí, ¿aprueban en el estado de Texas enseñar historias bíblicas como parte de literatura universal? ¿Estás de acuerdo o no? 1-855-370-3100. Ahorita regresamos con tus llamadas.

0: San, acaban de aprobar en el estado de Texas enseñar historias bíblicas como parte de literatura universal. Del Antiguo Testamento, van a enseñar varios, del Nuevo Testamento, etcétera, etcétera. ¿Estás de acuerdo o no? 1-855-370-3100. Tenemos a Pati. Hola, Pati, bienvenida.
1: Estoy 100% de acuerdo con mi hijo Paola, de que es una, como literatura, se trata de sumar. No les están, bueno, quiero pensar que no les van a meter una religión de cristiana, de no le van a hablar de la Virgen, no le van a hablar de cosas específicas hacia una religión, sino que van a, creo que van a, quiero pensar que van a tomar las historias que se pueden leer como literal, literatura.
2: Así es.
1: Y los musulmanes, los de Jehová, otros tipos de religiones, bueno, que vayan a sus iglesias, a sus escuelas que tienen para ese tipo de religión, si no están de acuerdo en esto.
3: Sí.
1: Y como dice el feo, no, pues que también les metan que de brujería, que de Satanás, y que eso, esas son cosas negativas.
4: ¿Sabe?
1: Esto que les van a...
4: ¿Por
1: a
4: qué? Enseñar, es negativo. Algo, hay gente que cree...
1: Negativo. Ah, no, sí, que creen en la Santa Muerte, que creen en eso, pero eso es algo que es algo negativo.
4: ¿Sabe? Mucha gente se ayuda de ahí, yo respeto a todos los que creen en él.
2: Pero aparte, no, lo de la...
4: A mí no se me hace negativo.
2: Pero
4: hace,
2: estamos hablando de literatura.
4: También
2: dime
4: ahí
2: un
4: hay
2: libro, permíteme un segundo, la pregunta es, dime tu libro de literatura, dímelo.
4: Ahí también...
2: ¿Cuál es? Dilo.
4: La Santa Muerte.
2: ¿Así se llama el libro?
4: Hay un libro.
2: El libro de la Santa Muerte está considerado como un libro de literatura.
4: Ah, es literatura.
2: De
4: la historia. Si lo consideran, sí, pues es peor.
2: No, pero no es de consideración.
4: Y si no le consideran, pues eso.
2: Estamos hablando de que en la historia...
4: ¿Pero quién considera la literatura? ¿Quién los considera?
2: O sea, en la historia hay libros que son parte de la literatura.
4: ¿Pero quién los hizo como que dijeran es parte de
2: la historia? Los expertos.
4: Pues todo lo que se lee es parte de literatura, dicen.
2: No, pero haz de cuenta que hay libros que son históricos, feo.
4: Ahora,
2: si hay un libro histórico de la Santa Muerte, ¿cuál es?
4: ¿Van a hablar de la Virgen de Guadalupe ahí?
2: ¿La Virgen de Guadalupe está en la Biblia, feo?
4: No sé. ¿Está?
0: Está María, así es como se le llama.
2: Entonces la Virgen de Guadalupe no está, no hablan de ella en la Biblia, entonces no lo van
4: pero
2: a tratar.
4: Es católico, tienen que.
2: Pero no está en la Biblia.
0: Pero si la clase se llama literatura... universal.
4: ¿Qué
0: no
4: es
0: se
4: literatura?
0: Llama,
4: pues?
0: No se llama catecismo, ni.
2: Así es.
4: Ahora, ¿qué es literatura? Hola. Alguien, díganme. No.
0: Carlitos, ¿qué me da?
4: Yo sé literatura es leer, ¿no?
5: Feo, ve por un café.
0: Hola, Carlos.
6: No, pues está bien, mientras sea algo positivo. Lo malo es que ahora los líderes de las religiones lo han agarrado como un negocio también.
4: ¿No?
6: Porque
0: ándale.
6: No sé si te acuerdas también hace que uno o dos años que querían hacer obligatorio que les enseñaran los libros del LGBT a eso y no se veía tanto problema.
4: ¿Eh?
6: Inculcar en las escuelas, querían inculcar los libros del LGBT, ¿no? También que sí. Como obligación a las escuelas, pero
4: literatura?
6: Creo que no pasó.
2: ¿Qué libros eran, papito? No. ¿O cómo lo querían meter? ¿Como literatura?
6: No, creo que era obligación para enseñarles como para que los chamacos desde que van a primer grado empezaran a mirar que eso era como algo normal y eso. Yo les dije a los niños, les digo, a mí me viene con un libro de eso y se lo regreso a las escuelas porque yo no quiero que vayan pensando que es lo normal en la vida eso del LGBT.
4: A ver, que nos llamen los musulmanes y los hindús. Ah, no, pues no les fue.
0: No, y es que también, por ejemplo, el hinduismo, ¿qué tal? Que les enseñen un poco del libro que lean.
4: ¿Ellos qué? ¿Quién era el dios?
0: Hablan feo y de hecho son el hinduismo la tercer religión más grande en el mundo, muchachos.
4: No, pues es que la India
0: lo
4: tiene...
0: Que pasa después del cristianismo y el islam.
5: En el hinduismo hay muchas religiones dentro del mismo.
0: ¿Cómo en el cristianismo?
2: ¿Eh? Bueno,
0: el cristianismo hay muchas religiones.
2: Somos cristianos, pero se divide, se ramifica.
0: Claro,
2: según el área.
0: Testigos de Jehová, el catolicismo, el...
5: Ya, los testigos de Jehová no son cristianos.
2: No, pues... Se dividió, ¿No?
4: ¿No creen en el mismo
0: si
4: Dios?
0: ¿Creen en la misma
2: por
0: Biblia
2: Europa,
0: que creen?
5: No.
0: Uy, no.
4: ¿En qué creen?
5: Ellos creen en Jehová.
0: Por eso.
4: Pero, ¿y quién era Jehová?
5: El padre.
0: Y también ¡Flor! Creen en el hijo.
4: ¡Llama, Flor!
5: No creen en el hijo.
0: ¿Y creen en el hijo, claro?
5: No.
0: Por supuesto que sí.
5: Que no.
4: Mira, ya empezamos
0: a
4: pelear.
0: Yo estudié con un testigo de Jehová. Claro que sí.
5: Con testigo de Jehová.
0: Claro que sí.
7: Oye, danos.

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3: Hay parejas que cuando se casan dicen, planean, dicen, vamos a tener unos 3 hijos.
4: Sí.
3: 4. En México hubo campañas de que la familia pequeña vive mejor.
4: Sí, es dos cierto, hijos, dos hijos.
3: Porque tienen con qué darles y alimentarlos y matarlos, claro, y educarlos y llevarlos al parque y al cine. Pero hay gente que dice, no, yo quiero 6. Yo he oído morras que dicen, quiero tener 6 hijos. Y el otro día...
4: Es una gran responsabilidad.
3: El otro día fuimos a comer a un restaurante de barbecue, donde hacen costillas.
4: Sí.
3: Y había una panzoncita. Una muchachita. Tenía como 27, más o menos. 28.
4: Y estaba bien bonita.
3: Bien bonita. Y estábamos platicando y estábamos cotorreando. Me dieron pan para las gallinas, para la burra y sobras. Y le dije, ¿cuándo te alivias? Y luego las otras de volada. Feo, que tú eres el papá. Ah, ahí te mando chazo por... No, que para todos tienes 6 con este.
2: ¿6?
4: Sí.
3: Y jovencita, güey.
2: Sí, sí, cierto.
4: Bien
2: sí.
4: Bonita.
3: Y hay gente que planea y dice, yo voy a tener 6.
2: Hay gente que le gusta, güey. Mira, como por ejemplo, yo soñaba con tener 3.
3: Ah.
5: Y hasta ahorita ni uno es tuyo.
3: Él es bueno para adoptar.
2: Tienen mis uñas.
4: Oye, no, pero está cañón, o sea, porque no solamente es tenerlos, es cuidarlos.

0: pues enseñarlos.
1: Mantenerlos.
0: O sea, esta es una locura.
1: Educarlos. Claro. ¿Qué es? La pausa es, a ver, subrogada. Por gestación subrogada.
0: Esta mujer rentó vientres ajenos para tener a los niños. O sea, ella no parió a los hijos.
1: ¡Oh! Dice gestación subrogada.
2: Pero sí son sus hijos.
0: Ah, son sus hijos porque ella puede, ella sí puede dar el óvulo. Ajá. Ella se lo da a otra persona. La persona se le da el esperma.
2: Ok.
0: Y ajá, esta persona nada más es como...
2: Renta el vientre,
0: sí,
2: pues.
0: Sí, rentó el vientre, tuvo a los 22 hijos y ya.
1: ¿Y ese in vitro todo eso? Ajá. ¿O va el vato y dice... Hey,
0: no, no, es in vitro, es in vitro.
2: A la antigüita.
1: No, no, dije, pues yo les echo
0: yo
1: la mano.
0: Ayudo, yo ahí voy.
1: Dice. Pues tiene 22 hijos la morrita y tiene 27 años de edad.
2: Ok.
1: Y dice...
2: Ahora entonces, pero la mayoría no los parió ella.
1: No, no, la mayoría, como dice sí la Pau. Eso ajá es lo que quería.
2: Rentó la pancita.
0: Rentó sí,
2: la
0: bueno, pancita. Así como sí la Paris Hilton.
2: Ándale.
0: No, hay muchos artistas que rentan... Pues consiguen a una mujer que esté saludable.
3: Oye, Peño, tú te estás rentando, ¿verdad? Para tener hijos. Esa panza no es normal.
1: No, no he ido al baño ahorita.
2: No, está entripado.
1: Pero ahí no acaba la historia.
2: Está entripado.
0: ¿Qué?
1: Está empachado.
2: Está empachado.
0: ¿Qué pasó?
2: Tiene lombriz.
1: La morra acaba de declarar. Y están planeando. Ey. Y ya va el sistema ese, el gestación subrogada. Sí. A otras mujeres. Y a sí las que quieran seguir.
0: Sí.
1: Porque ella dijo, yo estoy planeando y voy a tener 100.
0: ¿Qué? ¡No! La, oye, ¿es multimillonario? ¿Qué onda?
2: 100 hijos.
1: ¿Cómo le va? Y con el mismo marido. Ella
2: mucho,
1: y el mismo...
2: ¿no? Demasiado.
1: O sea, que juntan el todo eso y se lo meten a otra morra.
0: Sí, se lo hacen in vitro.
2: Creo que lo que más conozco son familias de 20 cúboles.
0: No, pero es un bueno, oye, no manches. ¿Sí
1: en
0: conoces?
1: México, sí.
0: Así que tienen 20 hermanos.
1: Mi abuela, sí,
2: 18, 20.
1: Mi abuela se embarazó 22 veces, se le lograron 16 y en el transcurso de la vida se le murieron, creo que dos.
0: Sí. Yeah. Oye, antes es que no había pañales.
1: Uno digo, otro mesos.
0: Las mamás eran unas santas.
2: Sí,
0: ¿eh?
2: Cómo no.
1: Camisetas a cortarlas. Ahora, ¿qué van a hacer cuando esta morra no tenga dinero para mantener los 100? ¿Va a tener su propia oficina del WIC?
2: No, espérate, yo creo que si planea Cristina, tener 100 hijos,
1: Cristina, sí,
2: obvio, el marido tiene para mantener a los 100.
1: Sabe.
2: Bueno, ciento...
0: Ya serían 122.
1: No, son 100 los que quiere tener en total.
0: Ah, en total, imagínate.
2: Serían 102.
1: Imagínate vos.
2: Papá y mamá.
0: No. Está de
1: imagínate,
0: locos.
1: Vas al welfare. No, ahí está la Cristina.
2: Güey.
1: Aquí nomás es la clínica es de Cristina, la de oficina.
0: Oye, no, pero ¿qué persona conocen que tenga más número de hijos?
2: Oye, es buena
1: yo
2: pregunta.
1: Nomás conozco...
0: Eso está de locos.
1: 16 y ya.
2: 16.
1: Los demás, no sé.
0: Si en mi familia fueron 10.
1: Pero, no.
0: Y
1: pero...
0: ya fallecieron varios de mis tíos.
1: No, yo estoy hablando de un papá y mamá que tuvieron ¿cuánto?
0: Güey. Por eso mi familia, 16, mis abuelos.
2: ¿Son buen?
0: No, pero ay, 22...
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2: Vamos a regresar con la enchufada. Tenemos el teléfono.
0: ¿De quién?
2: De un compita que trabaja y gana bastante lana el vato en la constru. Entonces vamos a decirle que necesitamos un favorcito.
0: ¿Qué favorcito?
2: Favorcito con la feria. Ahorita volvemos.

0: Mi compa, el feo.
1: Okay.
0: 2 de la mañana y que se levanta.
1: Qué bueno, la
2: Chayo
1: hizo decisión.
2: No, me levanté yo.
0: No, su cuerpo del feo. No, no.
1: Yo dije, esto
0: no, ya, no,
2: eso
0: no,
2: ya
0: tampoco.
2: No se levanta ni.
0: No, no, no. Se levantó, se sentó ahí en la cama. Y la Chayo, pues la Chayo siente todo. De volada lo sintió.
1: Pues es que de no sentir nada y de repente.
0: ¿Sí? Siente que se mueve el bultote. El bultote
1: algo
0: ese.
1: Se mueve.
2: Ojalá.
0: ¿A dónde vas? Una fiesta.
1: ¿Ala?
0: ¿Con quién?
2: Ay, qué chido.
1: A las 2 de la mañana. Que
0: con un amigo. ¿Y en qué se van a ir? En caballo.
1: Ay.
0: Pero ¿cómo si son las 2 de la mañana? Voy a hacer del chis. Ya, ya, ya, Chayo. Ya. ¡Déjame! ¿Cómo friegas?
2: ¿Y en la neta?
3: No, no. Porque cuando menos lo
2: estás quitando la pillada.
3: La mala y el feo te pueden dar.
2: ¿Cómo se va a poner? ¿Te quieres cambiar, verdad?
0: ¿Dónde vas?
2: ¿Dónde
0: vas? ¿Me voy a quitar la pillada? ¿Me
2: voy quitándome la pillada? ¿No te quiero ver que ya me tengo esta mojada?
1: ¡Cállense! ¡No lo puedo hacer! Cambiando.
0: Es el teléfono de Mario. Dile, Pau, que
1: sí,
0: no
1: queremos
0: de
1: padre.
4: Bueno.
1: Mario, ¿eres tú?
4: Sí, soy yo.
1: Dios me ama y me bendice. Mario, ¿cómo estás? Te extraño, te amo.
4: ¿Quién habla?
1: ¿Cómo que quién habla? Tu prima favorita de la vida.
4: ¿Cuál prima?
1: ¿Cómo que cuál prima tu favorita? La más especial. Tú y yo estamos unidos por sangre. Soy Paola.
4: ¿Yo no tengo prima Paola?
1: ¿Qué soy yo de ti? ¿No te acuerdas de nosotros cuando jugábamos en la niñez?
4: No, la verdad no me acuerdo.
1: Tu mamá es amiga de la tía, de la sobrina, de la hermana, de la mamá, de la mamá, de la mamá, de la mamá, de la mamá, de mi mamá.
4: No, eso no puede ser.
1: ¿Cómo no puede ser si tú y yo somos primos? Hablamos por Bluetooth, tú y yo, pensamiento, estamos unidos.
4: ¿Cómo puede ser eso posible? No, no lo entiendo.
1: Bueno, no importa, no importa que entiendas. Solo te hablo para decirte que me voy a casar, estoy enamorada.
4: No.
1: Sí.
4: ¿Desde cuándo?
1: Tiene un año más o menos, pero te hablo porque además de que vas a ser el padrino por el lazo que tú y yo tenemos, vas a ser padrino también. Ay, del salón, del pastel y de la música, por tanto cariño que nos tenemos.
4: ¿Por cuál cariño, prima?
1: Pues el que nos tenemos. ¿Cómo que cuál?
4: No puede ser.
1: Primo, ¿me estás desconociendo?
4: Totalmente, prima.
1: Tú y yo somos como hermanos, hermanos.
5: A ver, mi amor, ¿qué está pasando? Hija, ¡aló, primo!
4: Sí.
5: Fíjese que no lo conozco en persona, ¿verdad? Pero aquí mi prometida me ha hablado cosas rete bonitas de usted. Mi amor, sí nos va a ayudar con ser padrino, ¿verdad?
1: Con el salón, mi amor, es que le lloramos como hermanos. Ay, el bueno. Salón, la comida,
5: qué bueno.
1: Todo, hasta el vestido.
5: Es que nos íbamos a casar en un parque, pero aquí Paola me dice que, pues que tú tienes buen trabajo allá en Estados Unidos, primo.
4: Déjeme decirle que Paola es una cazafortuna. Y aparte que se escucha bien viejito.
5: ¿Qué pasó, mi amor? Nos está ofendiendo tu primo.
1: No porque me lleve 70 años significa
5: no,
1: que está viejo.
5: No.
1: Aquí es amor
5: tampoco,
1: puro.
5: No son tantos.
1: Aguantarle y quitarle su dentadura todos los días.

0: eso es el mismo amor que te tengo a ti, pero a ti, de hermano, primo.
1: Paola, ya te reconocí.
0: Oh. Soy tu prima, mándame cel. Ay, eso es el mismo amor que te tengo a ti, de hermano, primo.
1: Paola, ya te reconocí.
0: Oh. Soy tu prima, mándame cel. ¡Ay, cómo estás, chulo!
2: No te creas, Mario, te estamos haciendo una enchufada.

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0: güey.
1: Yo me voy a tatuar. Todo mi cuerpo. ¿Qué te vas a hacer? Un Homero Simpson en el brazo derecho. Y me voy a hacer en el brazo izquierdo el nombre del amor de mi vida.
2: Venga.
1: La novia con la que tengo un mes. ¿Y tú qué? Con ella voy a vivir por siempre. Cálmate, Nodal. No hay bronca. Te hacen unos tatuajes acá bien locos. Ey, y tres horitos después, ya bien arrepentidos. No los culpo. Oye, hay tatuadores que se pasan con faltas de ortografía.
2: Sí.
1: Con figuras bien extrañas. Que te hacen, o luego que tú les llevas un diseño y te hacen otro completamente diferente.
2: Mira, tengo un compa que me dijo, güey, me voy a tatuar que el Vegeta y el Goku y no sé qué. Saludos a mi copita, el güero. Se lo hizo en Odessa, Texas.
1: Sí.
2: Dije, güey, y ahí hay buenos tatuadores. Digo, ¿cómo no vas a una ciudad más grande donde a lo mejor hay artistas? Digo, yo viví en Odessa, viví como 12 años. Pero no sé qué tan bueno, nunca me hice ningún tatuaje.
0: Sí, yo conozco un tatuaje. Lo hace con clavo y martillo, ¿ah?
2: No, güey. Pero pues ándale que me lo va enseñando. No manches, no. El Goku tiene toda la cara chueca.
1: Ya, el Goku se está derritiendo.
2: Es que también tienes que buscar quien le sepa, pues.
1: No, pero
2: o quien se especialice en eso.
1: Las redes sociales mienten, pelón. Y pueden poner brazos y fake y AI. Y de repente llegas y...
2: Con inteligencia artificial, ¿no?
1: Bien raros. Chale. Les han hecho algún tatuaje y dicen, hola. Esto ya no lo quiero, se lo taparon, se lo quitaron, se pasaron láser. ¿Qué pasó con eso? 1-855-370-3100.
2: Gente que se tatúa el nombre de su novio o de su novia. Error, error.
0: Y no se divorcian o se separan y ya tienen que andar rascando.
2: Güey, me pasó, una amiga se puso, fíjate, en la espalda, aquí atrás. Se puso el nombre del novio. ¿Sí? En la espalda baja.
1: Sí.
2: Con florecitas y todo, porque creo que se utilizaban esos, ¿no? En los noventas.
0: Sí, pero le ponías el para ti, Manuel.
2: Se puso el nombre.
1: Ay, cállate, ¿sí? Para ti.
2: Así se lo puso, Manuel. Y las flores, unas florecitas y todo.
0: Que sí. Manuel.
2: O se va dejando con el vato, eran novios.
1: Sí.
2: Se va dejando con el vato.
0: Dale.
2: Lo bueno, que el que se consiguió tenía el mismo nombre.
0: Así se lo buscó.
1: Eso es buena suerte. Sí. Eso es buena suerte. Oye, fíjate que llegó una nota donde una chava se tatuó el nombre de su novio, pero en la face.
2: ¿Qué?
1: Arriba de la ceja, en la frente, así. Chale. Pero no chiquito, así grandote. Pero
0: ¿en la cara para qué se tatúa?
1: Del tamaño de su frente.
2: ¿Qué?
1: ¿Y qué creen? Que tres doritos después se enteró que ese hombre era casado y tenía dos hijos.
2: ¡Ah! ¡Venga!
0: Porque se tatuó el nombre de la esposa de él y los hijos.
1: Ay, no, cállate.
0: ¿Ese es amor?
2: ¿Cómo se llamaba? ¿Cómo se llamaba el bando?
1: Le puso Luis. A lo mejor le puede poner una A. Luisa.
2: O Luis Miguel.
0: Sí.
2: Digo, si le sobra, esos que si le sobra frente.
1: ¿Has visto esos que se cambian el nombre o le agregan letras como para que parezca otra cosa?
2: Sí, claro.
1: Que le gustan, me gustan.
0: Lucifer.
2: Mi papá no se llamaba Luis Raúl, se lo puso.
0: ¿Qué?
1: ¿Cómo?
2: Él se lo inventó.
1: Sí.
2: Se le hace que era rimbombante el nombre.
3: Le gustaba. Sonaba como de novela.
2: Te lo juro. Cuando arreglé papeles. Mi papá biológico. ¿Neta? A mi hermano mayor le pusieron Luis Carlos porque nació primero y él se llamaba Luis Raúl. Pero cuando muere, me toca arreglar documentos y me dicen, oiga, quien murió aquí, este no es su papá. Sí, Luis Raúl Molinar Grajeda. No. Él nunca se llamó Luis, me dijo el abogado.
1: Hola.
2: Se llamaba nomás Raúl Molinar Grajeda.
1: A mí sí me hace que esta chava se puso el nombre de tu papá.
2: En una de esas.

0: Tenemos a Chuy. ¡Hola, Chuyito!
1: Lo que pasa con las donas es que me puse, tengo tres hijas, ¿verdad? Y les puse cada su nombre y la fecha de nacimiento. Ey. Y la más pequeña, cuando, y yo que la sorprendo, ¿no? A cada una, y cuando la más pequeña miró la fecha, dice, pa, ¿tienes otra hija con esa fecha? Porque esa no es mi fecha.
2: ¡No!
3: Ay, no,
2: es
3: cierto.
4: ¿No te fijaste o qué?
1: Me pusieron 3-11. No, no es que no, tan emocionado. Y luego los piquetes que sentí ahí.
0: ¿Eh? Oye, espérame, Chuy, pero ¿es 3-11 o es 11-3 cuando nació? ¿Es noviembre o es marzo?
1: No, carnal, no. Es marzo, marzo 9. Marzo 9 y le pusieron marzo 11.
4: No. Ay, ¿y le fuiste a reclamar al chavo?
1: No, no fui a reclamarle. Apenas fui este fin de semana que me lo arreglara, me lo tapó con una palomita y me puso la nueva fecha.
4: No,
2: ay, güey.
4: Bueno.
2: Ahora
4: le puso una raya en medio.
0: Ahora traes una paloma, o sea, pero ¿cómo una paloma? ¿Paloma de las que
1: una
0: vuelan?
1: Paloma, carnal. Hola, mira, si pueden entrar ahí, pueden ustedes entrar ahí al TikTok, mi perfil de TikTok.
0: No, mira, güey, ahí te va ese número, mira. 310-908-4646. Mándanos una foto del tatuaje, güey, en el WhatsApp.
2: A verlo.
4: Todo corregido.
0: 310-908-4646. Tenemos a Lalo Eduardo.
5: Oh, Simón, no te digo que, pues, va, anduve de novio allá en, allá en Chicali, ahí de puro Mexicali. Entonces.
0: La comida china, viejo.
5: Y me vine aquí a California, entonces, con la intención de trabajar y
4: casarnos y todo. Ay, qué bonito.
5: Me puse el nombre de ella aquí, ¿verdad? Aquí donde vivo ahorita. Entonces,
4: pero aquí donde vives, ¿en qué área del cuerpo te lo pusiste?
5: En el pecho, en el puro corazón.
2: ¡Ay, güey!
4: ¿Grandote o chiquito?
5: No, mediano, digamos. No, grande.
0: Ok, y era nombre y fecha, ¿verdad? Nombre y fecha.
5: Nomás el puro nombre.
4: ¿Cómo se llamaba?
5: Hijo, empieza con una Y, con eso es todo.
2: Yolanda.
4: Jessica.
0: Yamilé.
2: Yolanda.
4: Jessica.
5: Ahí te lo dejo botando la pelotita.
0: Ok, no, bueno. Dinos,
4: para saber qué nombre le podemos poner de diferente.
5: No, fíjate, entonces, a los meses, pues, tronamos. Tronamos y todo, y después con el tiempo, pues yo allá anduve yo de novio con lo que es mi esposa ahorita.
0: Ajá.
5: Lógico, no le conté todo porque dependiendo si íbamos en serio, ¿verdad? En la relación. Entonces, ya cuando ya todo fue ya en serio, ya cuando nos casamos, pues ya antes de casarnos, lógico, ya le expliqué bien, mira, tengo eso, así pasó. Y pues ya con el tiempo, pues ya me puse otro encima del nombre, ¿verdad? Por respeto a mi esposa.
0: ¿Y qué te pusiste?
5: Me puse un signo zodiacal.
2: ¡El signo Libra!
4: Oye, ¿y por qué no te pusiste el nombre de tu mujer?
5: Ya
0: aprendió.
4: Oye, la mujer.
0: Ya nombres, ya no.
4: Oye, pero tu mujer también se debe enojar. Imagínate la esposa viendo el nombre que se tatuó por una chava que apenas y conocía. Y del de ella no.
0: Sí, es que hay amor.
5: No.
0: Hay amores pasionales, sí. Pau.
2: O pedos.
5: Eso, pedo. Eso. Sí. Mira, hay relaciones que te llega.
0: Claro.
5: La pasión, el noviazgo y todo.
0: Claro.
5: Bien fuerte. Eso fue lo que pasó.
0: Claro, ¿verdad? Hay pasiones así, entonces, que te mueven, te enamoras, y luego tu vieja.
2: Y hay vatos mensos que se van y se tatúan.
0: Y luego, Lalo.
5: Y pues así quedó, lo tengo tapado, entonces, pues por eso le salaba, ¿verdad?
0: ¿Y qué signo zodiacal te pusiste, güey? ¿El tuyo o el de alguien más?
5: No, el mío.
0: No, ya sería el colmo, imagínate.
4: El que le quedaba con la forma del nombre. Oye.
5: Ya no.
4: Pero ese Sagitario, tú eres Libra, no hay bronca, dice, me gusta. ¿Conocen a alguien que se haya tatuado y se arrepintió? Porque 7 de cada 10 personas está el rumrum. ¿Qué les pasa? 1-855-370-3100.
0: Ahí acaban con un brazo todo negro. Con Messi, güey. Tiene una pata negra. ¿Se habrá tapado algo?
4: Estuvo de moda también ese tipo de tatuaje.

0: a tatuar. ¿Qué? La amo, lo amo.
1: Dicen, me tengo, gusta tengo una ideota.
0: Sí. Me gusta esto, me gusta el otro. Me voy a tatuar para siempre. Y tres horitos después andas bien arrepentido. Y dices, no puede ser posible, ¿por qué lo hice? Dicen que el láser duele cañón. Y mucha gente por no pasarse el láser, luego se tatúa algo encima o se lo cubre así con negro. Cosas bien extrañas.
1: Mi vieja tiene una amiga ahorita que se está quitando un tatuaje por láser. Dice que no. Dice que duele más que tatuarse. ¿Sí?
2: ¿Eh? Más fácil que se busque una novia con el mismo nombre.
0: ¿Verdad? Sí, así. ¿Cómo te llamas? No, no me funciona.
2: No me funciona. Hasta que encuentras eso.
0: ¿Conocen a alguien que se tatuó y se arrepintió? 1-855-370-3100.
1: Mira, tenemos a Julio con nosotros. Ese es mi compa Julio, ¿qué pichado?
3: Sí, mira, me tatué el nombre de mi esposa.
0: Hey, ¡qué romántico!
3: Ajá, no, pues yo la quiero mucho.
1: Julio, una pregunta, mi hermano. ¿Cómo nace una idea tan increíble? Así, me voy a tatuar el nombre
4: de mi esposa.
1: ¿De dónde? ¿Cómo nació?
3: Me lo pidió ella.
4: Ay, güey.
0: ¿Cómo te lo pidió?
4: Es chola, de seguro.
3: No, ni eso, somos de rancho. Bueno, pues me dice, andamos por ahí en los en donde están los que tatúan.
4: Hey.
3: Y luego me dice, "Oye, dice, ¿sabes qué? Todo el tiempo he tenido ganas de que te tatúes mi nombre."
4: Y ahí el menso.
3: También tenía ganas de un tatuaje por primera vez en mi vida.
1: El enamorado, feo.
4: No, el menso.
3: Paz en el brazo.
4: Hey.
0: Ah, no, su máquina. Grandote, chiquito.
3: No, pues ahí como de una pulgada de ancho y como de... ¿Qué será? Unas 5 pulgadas de...
4: Pues ya te está grande.
1: El antebrazo nomás, cualquier cosa.
4: ¿Y se ve?
1: ¿Y luego, Julio?
3: Y luego...
1: Anastasia.
3: Y luego una que nos peleamos... De platos volando y todo eso. Bueno, pues ya se acabó todo, ¿sabes qué? Así no, con una tóxica no. Y dijo, ¿sabes qué? Si te vas a ir, dijo, déjame todo lo que es mío. ¿Mm? Claro que sí, ahí está todo, ahí está casa, todo, ropa, carro, todo. ¿Qué nada? Dije,
0: vámonos,
3: pues. Y dijo, te llevan mi nombre y quiero que... Si te vas, no te vas a ir hasta que no dejes todo, dijo. Te llevan mi nombre. No, pues también solucionado. ¿Cómo? Prendí la estufa y puse a calentar.
0: Ay, cállate la boca.
4: ¿Qué?
0: Y dicen que no estás tóxico.
3: Que calientan, con lo que cortan la... Los que vienen en el paquete para comerse un steak.
4: ¡Ey!
3: Ok. Lo pongo al rojo vivo.
1: ¡No!
4: ¡Cállate!
3: Ese coraje que tenía, ya para salir de esa relación, lo agarro, lo caliento al rojo vivo.
1: ¡Y que chi!
0: ¡Estás loco!
1: ¡Y que chi!
4: ¡No, man!
1: ¡No, Julio!
0: ¡Estás loco! ¡Cómo mal de la cabeza! ¿Y qué hizo ella?
3: Nada, nomás me volteaba por un lado.
0: ¡Oye, no manches, qué loco!
4: Y de seguro regresaste con ella, güey, ¿verdad?
1: ¡Qué sabor Apache!
4: ¿Regresaste con ella?
3: Sí, pues ya está.
0: ¡Ay, qué loco! ¡No, güey!
4: ¡Qué
0: menso!
4: Ay,
0: ¿te imaginas agarrar algo quemado y tú quemado?
4: ¡No!
1: ¡Oh!
4: ¡Como a las vacas!
0: ¡Qué
1: punto
0: focalicero!
1: ¡Ey, qué pedo!
0: ¡No! ¿Qué pedo
1: con este, güey? Pero mira, yo la neta, Julio, qué bárbaro. Digo, no soy así. No soy así. Pero sí me gustaría ver... Estos en la cama deben de ser así, de esos de que... ¿A poco no, Julio? La neta, tu vieja y tú, güey.
3: Sí.
1: Ah, sí, se escucha de que se han de dar unas reconciliadotas, pero
3: ahí no acaba todo, esperen, dame nomás 2 segunditos más, mira.
1: Venga.
3: Después, ya cuando nos contestamos, me dice, pero que mi nombre, que si me amas y quién sé qué tanto, y como ya cuando la conocí me dio otro nombre, ya le dije, ¿sabes qué? Le dije, mira, me voy a tatuar otra vez tu nombre, le dije, pero el con el que yo te conocí, ¿no?
4: El que me diste.
3: Y, pero porque yo tenía una sobrina que se llamaba así, y dije, y cuando ya me lo puso, dijo, ¿sabes qué? Dijo, no estoy de acuerdo, dijo, se le pararon las antenitas, dijo, no estoy de acuerdo, porque ahí se llama, pone un corazoncito ahí en la I, le dijo al que me estaba tatuando, y luego, igual, dijo, ya cuando se lo puso, dijo, igual no me gusta, dijo, y luego, me dijo, te voy a tatuarle mis labios, dijo, y luego... en un papel, y se pintó los labios y los pasó en un papel y ya me los tatué y ahí salió.
0: Oye, cuando a todas estas peticiones, ¿tú no tenías opinión, Julio?
4: No, está relento.
1: Estaba drogado, estaba drogado.
0: Pero, no, póngale bien, unos puntos, y Julio, sí.
1: Sí, está bien.
0: Póngale mi foto. Qué pido. Okay.
1: Mi ombligo también ahí. A ver, ya tenemos a Cristian con nosotros. Wow. Hola, Cristian.
5: Ah, yo me tatué el nombre de mi esposa.
2: Pero sigues con ella.
5: Sí, sigo con ella.
4: Ah, que a toda madre.
0: Ah, bueno, está bien.
4: Está bien.
5: Pero tuvimos una discusión fuerte y le dije que me iba a borrar el tatuaje y ella me dijo, yo no te lo pedí.
0: ¡Hala! ¿Eh? No. ¿Qué le hiciste?
5: No, pues al día siguiente fui y me lo cubrí con Goku.

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17: La que tú quieras. Te hace romper no. Esa dieta que tanto necesitas. Y te dijo el doctor, trucha, el colesterol está alto. Pero ves ese platillo y dices, ay, chilaquiles, ay, una torta. Ay, la dieta chin chin. ¡Qué

0: porque hay gente que hasta el doctor le dice, hey, te va a dar diabetes. Te lo estoy advirtiendo, traes colesterol alto y tu presión.
1: Ya la tienen.
0: Ya la tienen.
1: Y luego comen el dulce.
0: Sí, póngase a dieta.
2: No manches. Esta última vez que fui al doctor me dijo, güey. Oiga, no, que la pastilla. Nada, ya era un enfermerillo el que me llamó, güey.
3: Sí, nomás llamó para darle sus resultados. Oiga, el colesterol, venga por su pastilla. Le dará cuál pastilla.
0: No, güey, cuidado.
2: ¿Cuál pastilla? No, por ninguna pastilla.
0: No tengo
1: si colesterol. Voy con grasa.
4: Como viejillo, ya te pones. Te
0: no, es que se molesta uno cuando le dicen sus verdades.
2: Sí,
0: me dio coraje. Gente que no sigue las instrucciones del doctor o del dietista y ahí andan. No, supuestamente se ponen a dieta, pero les ponen unos tacos de tripitas.
2: Una visitadita a México, güey.
1: Ay, no.
0: 1-855-370-3100. ¿Qué te hace romper la dieta? Tenemos ahí a mi compita el Joel.
5: Yo toda la vida he hecho ejercicio, no me gusta estar gordo ni nada. Pero que mi esposa se ponga a hacer tortillas de harina y
1: qué rico.
5: De deshebrada en chile colorado, porque mi mamá le enseñó de allá de Chihuahua.
2: ¡Paisano!
5: Tiene para que no pare.
2: ¡Qué rico, güey!
1: ¿Cuántos te echas, mi vida?
0: De burritos.
5: Fácil, unos 4. No. Bien servidos, llenados. Y hace poco, perdón, fue a Chihuahua y traje asadero. Y
2: ¡cállate! ¡Qué rico, Joel! ¡No manches! Oye, y no sé por qué, pero mi suegra cuando estaba en vida, en paz descanse mi suegrita, siempre que nos visitaba le encantaba también tortear, hacer asado, Joel. Y luego le decía a mi vieja la sargento, Raúl no va a comer. Y yo tratando acá de cuidarme y todo, pero... Y tortillas, pero, que tortillas hechas a mano.
1: Ay, ¿qué? No, es que es otro nivel, es otro nivel.
0: ¡Ay, qué rico!
2: ¡Qué rico! No manches, paisano.
0: Está el Carlito también, loco. ¡Carlito!
6: Hermano, vea, la birria de chivo con frijolitos puercos, tortillas hechas a mano.
1: ¡Qué rico! ¡Qué rico! ¡No manches!
2: ¿Y de dónde? ¿De restaurante tú la haces, Carlos?
0: ¿O de hoyo?
2: ¿O te la traen o cómo?
0: La birria enterrada.
6: Mi esposa la cocina.
1: No manches, oye, ¿sí te cocina cañón? ¿Cuánto tiempo se tarda en hacerte todo eso?
6: Nos vamos temprano por el chivo, a mediodía está la comida.
1: ¡Hala!
2: ¡Ay, qué gacho! Deja tú, y luego tortillitas, dices, de maíz a mano, torteaditas, Carlos.
0: ¡Ay, lo que sea!
6: Y una victoria bien fría, con eso, quedo bien a gusto.
1: ¡Ay, desvía, Carlitos!
2: Se te resetea la vida.
0: Aunque te diga el doctor que estás alto de colesterol y que te vas a morir y que tienes diabetes y todo, pero un plato de birria, ¡ay!
6: Yo tengo una enfermedad.
0: ¿Qué?
1: ¿De qué?
6: Se llama hambre.
1: Y todos los cambiólogos.
0: Güeyes, ¿de qué?
1: No, ya ni la muela.
2: Pero tenemos a David con nosotros. ¡Ese es mi David!
7: Yo anduve saliendo con una vegetariana, una vegana y nada de carne por una semana, seguro, para caerle bien. Y, pero me mató una tlayuda oaxaqueña.
0: ¡Ay, con bastante frijol y queso de Oaxaca, güey!
1: ¿Te la comiste enfrente de ella o no?
0: ¿Qué llevaba?
1: ¿Vale? ¿Te la comiste enfrente de ella?
7: No, le dije, ¿sabes qué? No puedo hacer esto, me duele la cabeza ya.
2: te mentí, no soy vegetariano.
1: No, es que si te duele la cabeza cuando dejas de comer tanto tiempo.
0: Sí, no, y eres vegano, espérame. Y te mejora la vista, pero es todo, y te pone la te acelera.
2: Estás bien, oye, David, bien. Pregunta, cuando te dijo, soy vegetariana, ¿qué le dijiste?
0: Yo también.
7: No, le dije, pues déjame tratarlo. Solo quiero quedar bien contigo para que sepas que quiero que hacer un cambio en mi vida. No, para los tres días ya tenía un dolor de cabeza.
1: Oye, David, ¿y después de eso continuaron o te mandó por un tubish?
7: No, yo no puedo hacer eso. Es como faltarle respeto a la comida.
0: Se fue por unos tacos este güey.
1: No, pues.
2: A ver, tenemos a Damián con nosotros. ¡Hola, Damián!
8: Déjenme les platico algo.
0: A ver.
8: Yo los viernes acostumbro irme a reventar un pozolito con bastante repollo.
1: Ay, qué rico.
0: Qué rico.
8: Rabanito, pepino, su limoncito, su salsita de esa de aceite.
2: Qué rico.
8: Pero... Desde que el feo subió esa maldita foto de la patita, güey, no puedo tragar pozole, güey.
2: ¿Por qué, Damián?
8: Me da asco, güey.
0: ¡Chúpame!

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1: Aguas con la banana, con el plátano, porque ahí se encuentra un ser que te puede quitar la vida. Le pasó a unos muchachos en una marqueta mientras agarraban el plátano.
2: ¿Qué les pasó?
1: ¿De qué se

0: Antes de tocar la banana, antes de agarrar el plátano,
1: okay,
0: ponte trucha a ver quién hay o qué hay alrededor de allí.
2: ¿Por qué, feo?
0: Porque podrías sufrir de un dolor bien fuerte al agarrar ese bananón.
1: Bananín, bananón.
0: ¿Sí? Porque descubrieron una araña que viene en el racimo del plátano. Y esta araña es una de las más venenosas en la tierra. Mucha gente le tiene tanto miedo que ya hasta le hicieron...
1: ¿Qué le hicieron, feo? ¿Qué le hicieron? ¿Una película?
0: ¿Un documental? Le hicieron una medicina.
2: Ah.
0: ¡Exclusiva! No, espérame. No, en el documental no. Le hicieron una medicina que dicen que con esta medicina te puede salvar la vida, pero tienes que ponértela bien rápido. Y mucha gente dice que la mordedura de esa araña no es venenosa, pero si no es atendida, a los 2 segundos puedes morir.
2: Ah, lo bueno que no es venenosa.
1: I don't wanna die.
0: Pero la medicina que le acaban de hacer te puede salvar la vida. ¿Sí? Esta araña es del nombre Poneturira. Poneturira depilata.
3: ¿Sabe qué será eso?
1: Está depilata. ¡Hola!
0: Hay unas arañas que
1: depilatan.
0: Hay arañas que no están depilatas.
2: Pues no tiene,
0: pero esta sí. Esta sí.
2: No tiene vellitos.
0: Poneturira depilata.
2: Ok.
0: Así se le llama.
2: Ok. Ajá.
0: Y viene de Centro y Sudamérica. Hay que tener
2: de
0: mucho
2: Panamá.
0: Cuidado.
2: ¿Viene de
0: cuando
2: Panamá,
0: vienen
2: de Colombia?
0: Las bananas donde se siembran es en Panamá. ¿Lo dijiste bien?
2: Sí, claro.
0: Honduras, Nicaragua, El Salvador, Guatemala e inclusive Brasil.
1: También en Chihuahua. ¿Cómo viajas hasta acá?
2: No, en Chihuahua, no se dan.
4: ¿Cómo no? La chiquita banana.
0: No, esa se da.
2: Que puedes, ¿dónde la?
0: En mi área.
2: Puro plátano macho ahí en Chihuahua.
0: En mi área no crece la banana.
1: Banana.
2: Nice.
1: Banana.
0: Entonces hay que estar bien al pendiente.
1: Ok.
0: Porque se acaba de descubrir en la... ¿Cómo dije que se llamaba?
1: Banana.
2: La araña depilada, dijiste.
1: Depilata.
0: Contiene
1: depilata, es que...
0: Contiene neurotoxinas potentes y peligrosas. Y la medicina que acaban de inventar puede salvarte la vida, pero tienes que de volada ir al hospital.
1: No manches.
0: Que te la metan.
1: El tráfico, ¿qué hay?
0: Que te la metan la medicina.
2: Oh, yo pensé que la banana.
1: ¿Dónde?
0: No. Se llama Poneutria depilata.
1: Depilata.
2: La araña.
0: Póngase bien al tiro, cuando ve una araña entre la banana le pregunten, ¿cómo te llama?
2: Ah, porque toda.
1: Para saber si huyes o no.
0: Sí, de Poneutria depilata, no la toques.
1: Corre.
2: Okay.
0: Hay otras arañas que también son peligrosas y no son mencionadas en la vida.
1: Tengo miedo.
0: La tarántula panteonera es una de ellas.
2: Ay, esa está peligrosa.
1: No manches.
0: La panteonera. Otra. La araña peluda, que le dicen la cachamoscas.
1: ¡Hala!
2: ¡Ay, güey!
0: ¡Otra! En Italia hay una que se llama arañamesta.
2: ¿Eh?
1: Okay.
0: Esa es peligrosísima.
2: Nunca la había escuchado.
0: Y la más peligrosa es la araña de patas grandes.
1: ¿Cuál es?
2: O sea, ¿cómo se llama?
0: La araña patudona.
2: La araña patudona.
0: La pata grande.
1: Oh. Ah, mira, patuda. Eso es interesante.
5: Estar sin ti, siéndote honesto, está matándome lentamente.
0: Traigo de patas grandes.
1: ¿Cuáles?
2: O sea, ¿cómo se llama?
0: La araña patudona.
2: La araña patudona.
0: Las patas grandes.
1: Ah, mira, patuda. Eso es interesante.

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1: Ay, chavo.
2: What happened?
1: I have bad news for you.
2: ¿Nombre qué?
1: 8 de cada 10 mujeres que les fueron infieles se vengaron. Hadouken, Shoryuken, finish him. Dicen que un hombre es infiel por naturaleza, que por pasatiempo, que por arrogancia, pero que una mujer es infiel por dos cosas. Una, puede ser que se enamore.
2: Okay.
1: Y la otra, por venganza. Pa' que se porten bien. Si ustedes se portan bien, la mujer no se va a portar mal. Ahí está la solución. ¿Ustedes conocen a alguna mujer que se haya vengado?
2: No, y lo peor de todo, Pau, que se vengan y con alguien van a decir, ah, sí, órale.
1: Quien más te duela.
2: Te va a doler.
1: Oh,
2: tenga.
1: Sí. Te va a doler. A ver, si conoces a alguien así o tú eres alguien así, llámanos 1-855-370-3100.
2: A ver, tenemos a Karina con nosotros. Hola, Karina, ¿qué peteo?
3: Mira, yo conozco una persona que estando embarazada le cachó unos mensajes a su esposo.
1: ¡A su madre! ¿Y después?
3: Y pasaron los años y ahorita ya se las cobró después de años.
2: ¿Después? O sea, se las estuvo guardando.
3: Ajá.
1: Pero se la cantó, le dijo, sé que me estás engañando.

0: o fingió demencia?
1: Nomás le dijo que cuando texteara con la otra se asegurara de borrar los mensajes.
2: Así le dijo.
1: Así se lo dijo y que cuando ella hiciera lo suyo, pues que no le dijera nada.
3: Pues sí.
0: ¿Y con quién se vengó?
1: Con otro amigo.
2: ¡No!
3: ¡Está bien! ¡Así son todas!
1: Oye. Pero mira, eso tiene que ver con el tema que tomaron hace unos días. De cuántos hombres que fueron infieles perdonan una infidelidad.
3: Uh-huh. Ni uno.
1: Esos hombres que perdonan una infidelidad son los mismos que una vez rogaron por el perdón. Así que se quejan.
0: Así es.
3: Uy, no
0: si ellos
3: enojes.
0: No quieren que la mujer no los engañe, que ellos no engañen.
2: Oye, Karina,
1: pues sí.
2: Y esta persona se aseguró, o sea, la persona que dices que se vengó, ¿se aseguró de que su marido supiera que se vengó o lo hace calladita?
1: Lo hace calladita.
3: Está más bien, ¿Para qué decirle
0: si
3: a uno?
0: Si no lo va a publicar en el periódico, ¿verdad?
2: Bueno, pues así no le duele a uno, ¿verdad?
3: Pues sí.
0: ¿Pero el marido sabe?
2: Pues no, calladita.
1: No.
0: ¿Nada?
3: Ojos que no ven, ya no duele
1: no,
3: mucho.
1: Pues ahí, amigo de los dos.
2: Amigo de los...
0: Ahí está el chapulín del amigo.
2: Ese es el ganón.
3: Y también se puede hacer con las amigas, también, para que nos hacemos.
0: Pero dicen feo, que la mujer se venga, y por eso es infiel, por lo que le hizo el hombre. Entonces ustedes antes se fueron a meter con
3: la amiga. O sea que la mujer no es infiel para nada.
0: Dice que sí puede ser infiel por amor, pero la segunda razón es porque le fueron infiel y ella se vengó.
2: Ahí me pasó, Pau.
0: ¿Qué te pasó?

0: Tenemos a Sofi con nosotros. Hola, Sofía, ¿qué peteo?
1: Sí, es mi hermana. Ella, pues, fue que mi cuñado, bueno, trabajamos juntos en el mismo lugar. Entonces yo empecé a notar cosas que estaban pasando con una compañera de trabajo. Entonces yo me enteré que la engañó a mi hermana. Pero mi hermana ya sospechaba más o menos porque le empezó a hacer cambios diferentes. Ya no lo notaba como antes. Entonces a mí me preguntó. Entonces, pues, sí le dije a mi hermana, se enteró que la había engañado en el trabajo. Entonces mi hermana, por venganza, pues, engañó a mi cuñado. Y, bueno, no fue una, fueron varias veces.
0: ¿Varias veces? Espérame, ¿y con quién, Sofi?
2: Sí.
1: Primero fue con un muchacho, bueno, ella tiene 40 y tantos de años.
0: ¿Qué?
1: Fue con un muchacho menor.
3: Con la Janito.
1: Y después... después con otro y luego con otro y
0: el rencor le duró mucho a tu hermana, ¿no crees? O sea, ya estuvo.
1: No, y todavía la está adorando porque siguen juntos, pero todavía se engañan.
4: Dile que le saque provecho, que cobre.
3: ¿Pero el marido sabe, Sofía, o nada?
1: Sí, él ya sospecha también, ya sospecha.
3: Híjole,
1: pero siguen juntos, pero pues ella, pues sí, era mi hermana, lo quería mucho y todo, vivió para él y todo eso, pero como él la engañó, pues se vengó y...
4: Eso no era amor.
1: Fueron
4: varias veces. ¡Un verdadero amor!
0: ¡Cochinero!
3: Eso sí.
4: No, no era amor.
0: En la torre.
4: Ya no lo quieren.
3: A ver, dicen que 8 de cada 10 mujeres que les fueron infieles, ellas aplicaron venganza. ¿Sí?

0: Ay, Jesús, de verdad. Jesús. Ocho de cada 10 mujeres que les fueron infieles aplicaron venganza. Hadouken, Shoryuken. Finish him. Así me la hiciste. No te importó, pues ahí te va doble y tráete topper porque te voy a dar hasta para llevar, chulo.
1: Dicen que cuidado con una mujer enojada. Es cuando toman las peores decisiones.
0: ¿Ustedes conocen a alguien así?
1: 1-855-370-3100. A ver, tenemos a Emanuel. Emanuel, ¿qué peteado?
2: ¿Cómo te llamas? Hola, ¿cómo están?
0: ¿Qué onda?
1: Agüitados.
0: ¿A poco sí conoces una mujer así de vengativa?
2: Pues mira, yo les voy a decir una cosa. Si la mujer no se venga en el momento, ya sería en las 3 semanas de que pasó que le fueron infiel.
1: Okay.
2: Si lo hace a los meses o al año, ella lo está haciendo por gusto, ya no lo está haciendo por venganza.
3: ¿Esto?
1: ¿Tú crees?
0: Oye, muchas veces, Emanuel, la mujer a lo mejor, porque dicen que hay procesos, cuando la mujer termina con alguien, dicen que la mujer se encierra, llora, todo esto, vive el luto y después sale. Y dicen que el hombre sale y después de que sale, vive el luto. ¿No crees que sea eso?
2: No creo eso, porque yo conocí a una mujer así y ella lo hizo porque... Porque le gustó a esa persona, o sea, ya no estaba pensando en la venganza, ¿me entiendes? Mm. Entonces, al punto que voy yo. Que si esa oportunidad se le hubiera aparecido antes de que le hubieran hecho infiel, también lo hubiera hecho, ¿me entiendes?
3: Eso es otro punto.
2: Oye, Manuel, lo va a hacer en el momento.
1: ¿Y tú cómo la conociste? ¿Tú eras el Sancho o tú eras el marido o qué onda?
2: Pues era...
3: El Mayuyo.
0: Estaba involucrado, dice.
1: Ándale.
2: Bueno, eso es lo que voy yo, pues.
0: Ay,
3: eres
0: Jesús.
3: El ayudante, el amigo de la morra.
1: Dale, Manuel. A ver, mira, tenemos a Damián con nosotros. Hola, Damián.
0: Damián.
4: ¿Qué onda?
1: Saludos, carnalito.
0: ¿Qué onda?
4: ¿Qué dijo el feo?
0: Nada.
3: Ay, no.
0: Que si le dices que crees que las mujeres son infieles por venganza.
4: Mira, feo.
3: ¿Qué?
0: Ay, qué chifló.
4: A mí me la quisieron aplicar. Pero ojalá y fueran inteligentes aunque sea para eso, porque la morra según acá quiso acá humillarme, que sabe qué.
3: Baboso, qué tonto.
4: Y la miré en una taquería, taquería con otro, según ella queriéndose vengar, dándome celos y era un vato que trabajaba de Uber y me reía ahí. ¡Ah! Le digo, eso es lo que agarraste.
0: ¡Hala, Damián!
4: ¡Feo, chaparro! ¡Feo, chaparro! ¡Y prieta en cuenta el feo!
0: ¡No, hombre! ¿Y qué pasó? ¿Qué te dijo?
4: Dice, ¡ay, whatever! Dice, ¡ay, sí!
3: ¿Oílo?
1: ¡Venganza es venganza, güey!
3: ¡Cristiano!
1: A mí me pasó nada más de que me enteré y mi compa me dijo, tu ruca me anda buscando.
0: Manches.
1: Sí. Y lo bueno es que mi compa no le entró.
0: ¿Tú crees?
3: ¿De verdad?

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0: estúpido. No, no, no, tú no. El chiste.
1: Vamos con chistes estúpidos. Si tienes uno, márcanos 1-855-370-3100. ¿Qué le dijo un pollito a otro pollito?
2: Estos chistes me gustan.
1: ¿Qué le dijo, muchachos?
2: Pío, pío.
1: No, cerca, pero no.
3: Ah.
2: Piu, piu.
3: ¿Qué le dijo?
1: ¿Qué le dijo, feo? Chale, chale.
3: ¡Tío! ¡Tío!
1: No. No.
3: A mi sobrino.
1: No, eso, a ti te dicen tío. Tío, tío, tío. No.
2: ¿Qué le dijo?
1: Ni pío.
3: ¿No le dijo ni pío?
1: Ni pío le dijo.
3: Oye, está bueno.
1: ¿Qué hubo?
2: Oigan, ¿qué creen?
1: What happened?
2: Que cuando el feo se vino acá a los United States of America.
1: ¿A dónde se vino?
2: Aquí, a Estados Unidos.
1: Ok.
2: Este, fue a pedir un trabajo.
1: Ajá.
3: Hey.
2: Y pero más o menos hablaba el English. Leve la nieve. Y le dijeron, oiga, ¿a poco usted habla inglés? Le dice el señor que lo iba a contratar. Le dice, obvio.
1: Hello.
2: Hello, Luis.
1: Claro.
2: Obviously, I speak English. Le dijo, okay, a ver si es cierto, dígame una frase con tell me now. Y le dijo el feo, fíjese que el mes pasado me compré un libro y aún no me lo he terminado.
3: Está
1: bueno, está bueno.
3: Estaba Don Telaraño y Don Terramicino. Espérense.
2: Yo
1: lo correteo, ¿eh?
3: Estaban en las donas. Y le dice Don Terramicino a Don Tela: ¿tú eres bueno para dar consejos a las muchachas? Sí, el maestro, yo soy bueno. Me enseñó mi compa, otro que trabaja en una radio. ¡Ah! A ver, dale un buen consejo a mis sobrinas. Ya son como de 25 años. Bueno, están oyendo la radio. Sí, sí están oyendo. Dice, a todas las muchachas que están oyendo la radio, si se van a casar, cásense con un hombre de mucha mayor edad.
2: ¿Sabe por?
1: ¿Y eso?
3: Porque cuando a ustedes se les está acabando la belleza, a ellos se les está acabando la vista.
1: Feo, tranquilo, espérate. Al rato va a ser donde...

0: Ramicino ante el araño y el feo, feo ahí sentado.
1: El feo en el chiste.
0: A ver, mira, tenemos a Víctor con nosotros. Víctor, cuente tu chiste, estúpido.
2: ¡Ey! Estaba el feo enanito, ¿verdad?
3: Otra vez.
2: En la escuela. Y iba cada rato ahí a decirle a las muchachas, ¡ay, qué rico hueles!
3: Ay,
2: iba a la otra.
1: Sí me suena.
2: ¡Ay, qué rico hueles!
1: Sí, sí, es él.
2: Y ya que se hartan las muchachas y que van a la directora, no, pues este, el feo nos está diciendo que qué rico huele, que qué rico huele. Que le da la directora, les dice, bueno, pero si les está echando como diciendo piropos. No, pero lo malo es que el feo es de nanito.
0: Incomprensible.
3: No,
0: ni yo.
3: Pero bueno.
0: Hola, Javi, cuéntate tu chiste, estúpido.
4: Ahí les va mi chiste.
0: Échale.
4: Tierno ahí para los morris que están escuchando. Llega un niño y pregunta, ¿cómo se dice Pepe o José? Y dice el señor, no, pues...

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